6 de la tarde con 5 minutos, familia sabrosa, muy buenas tardes, aún hasta las 7, ya te diré, noches, no importando eso. Bienvenidos a Noche Sabrosa con Yuli Castillo, su amiga, su cómplice, su confidente. Aquí ando hasta las 10 de la noche a través de la nueva sabrosita 590. Tú ya encendiste el 590, espero que sí. Así que saludo a todos los sabrosos del volante que ahorita andan de aquí para allá, mismo que sea su auto propio, mismo que estén trabajando taxi, aplicación taxi normal. Y es que seguro hoy y mañana va a haber algunas compras de pánico referente al regreso a clases. Híjole, se viene tremendo. ¿Por qué? Pues porque los niños, los jóvenes mueven al mundo y literal se nota en el tránsito de la ciudad, área metropolitana, etc, etc. Así que, pues nada, ¿verdad? A aprovechar los últimos minutos, jóvenes, niños, peques, de vacaciones, porque yo creo que es más, ya hoy sus papás les van a decir, no, ya vayan a dormir temprano, porque si no, te va a costar trabajo levantarte el lunes. Mañana no será la excepción, así que yo te acompaño hasta las 10 de la noche, repito, hoy aquí en Sabrosita 590. Tú ya encendiste la nueva Sabrosita 590. Y bueno, ya sabes que medios de contacto puede ser la multilínea Hot 5551663109 o el Sabroso Whats 5555064056. Por ahí ya había Perliux, pero bueno, ahorita nos acompaña Cori en los controles. Ya le dimos un buen día de descanso para que no esté de que, ay, tengo mucho sueño, que esto que el otro. Entonces, ni modérrimo, a trabajar se ha dicho. Y nosotros continuamos escuchando excelente programación. Es fin de semana, es Sabbath Drink, el último sábado, por cierto, de agosto. Grupo Ensamble, tus jefes no me quieren. ¿Cuántos así? A ver, levanten la mano.

con 15 minutos. Saludos para Grúas Chucho, con mucho gusto, de parte de Yuli Castillo, aquí en La Más Caliente. Y por ahí nos están pidiendo la cumbia de Lucy de Supergrupo Colombia. Recuerda que a la hora tengo dos complacencias para que tú vayas acomodándote y pidiendo tu rolita. Es específica para escuchar en este fin de semana. Saludos hasta Tijuana, Baja California, a mi buen Alejandro Núñez, Kiberly García, escuchando la nueva sabrosita 590. Sí, haciendo su chamba correspondiente y como debe de un placer que por ahí estén escuchando a esta su servidora, Yuli Castillo. Y entonces nos vamos con Supergrupo Colombia aquí en Noche.

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4: De Chiqui Bom Bom Aroma. Son las 6:26 aquí en Noche Sabrosa.

Santos, oye, estamos de fiesta, alegres, contentos. Y es que Zapopan rompió récord Guinness. ¿De qué? De una aldea de globos de la fábrica de chocolates de Willy Wonka. O sea, pero todo literal fue hecho a base de globos inflables, así como lo escuchas. Se convirtió Zapopan en escenario de esta hazaña internacional, porque bien vale mencionar que récord Guinness no es como cualquier cosa. La aldea de globos construida sobre una obra de ficción más grande del mundo. Y bueno, esta instalación rinde homenaje, como bien lo mencionamos, a Willy Wonka y a la fábrica de chocolates, y estará puesta al público del 29 al 31 de agosto. O sea, prácticamente de hoy al 31 de agosto, totalmente gratis allá en Zapopan, Jalisco. Y bueno, ¿sabes qué? Esta obra requirió el trabajo coordinado de más de 200 artistas internacionales, quienes, aparte de todo, trabajaron pues a marchas forzadas desde el inicio de la semana para dar vida a los personajes y escenarios icónicos de la historia. Ahora imagínate que se te estén truene los globos. No manches. Bueno, para la obra de globos de la fábrica de chocolates utilizaron las siguientes piezas e inspiraciones. Ahí te va. Globos, 940 mil piezas integradas en la estructura. Artistas, más de 200 de diversas partes del mundo. Certificación, bueno, obviamente la placa oficial de Record Guinness, que recibe a visitantes justo en la entrada principal de este recorrido. No manches, que está bien cañón y se ve súper chévere. O sea, sí me encanta, pero también pienso y considero que pues a final de cuentas se acaba haciendo basura todo eso. O sea, imagínate tanto globo, tanta basura a final de cuentas. Pero bueno, en algún momento de la historia seguramente habrá globos. Bueno, ya los hay, quiero pensar, biodegradables, etc, que pues contribuyen también a la mejora de el ecosistema y el planeta Tierra. Pero bueno, enhorabuena y bien por Zapopan, Jalisco. Saludos hasta allá, dirían los socios del ritmo. Y nosotros vamos a continuar con música. Es el callejero Popi Cantor.

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1: Son las 6 de la tarde con 36 minutos. Tenemos complacencia 2 a la hora, así que yo que tú también me ponía pilas para ganar la mía. Y en esta ocasión, mi querida y hermosa Shadis, que desde ayer estamos que la complacemos, pero en tu salsita y a dormir no se pudo. ¿Por qué? Pues porque es una guarachita la que nos pide y pues tu salsita y a dormir es salsita, como bien dice el título. Pero aquí tenemos audio y ya está escuchando de nueva cuenta La Más Caliente.
2: Yuli Castillo, hola, buenas tardes. Ojalá si me complazcas con mi canción de Déjame con Papá. Bye.
1: Claro que yes, yes, en inglés. Yo aquí estoy para cumplir sus deseos, más no sus órdenes. O bueno, pongan ustedes que sí, porque el cliente lo que pida y ustedes básicamente vienen siendo nuestros clientes, nuestro público hermoso, radio escucha, precioso y preciosa claramente. Pero bueno, yo los dejo con este tema, Déjame con Papá. Es una guarachita sonidera, por así llamarla, así que a bailar, porque eso sí, Shadis, quien la pide, la baila.

50 minutos prácticamente y bueno, NRM Comunicaciones se une a la pena que embarga la familia Huesca Bustamante por el sensible deceso del señor Mauricio Huesca Bustamante. Y bueno, compartimos la profunda pena que embarga tanto a su esposa, la señora Lorena Margarita Pérez de Anda de Huesca, a sus hijos Mauricio, Franco y Lorena Huesca Pérez, sus hermanos Germán y Humberto Huesca Bustamante, familiares y amigos. Nuestro más sentido pésame por esta irreparable pérdida, sin duda alguna, así que descanse en paz, acaecido hoy, bueno, más bien ayer, 28 de agosto del 2026. Así que, pues ahora sí que la empresa como tal, NRM Comunicaciones, se une, hay mucha fortaleza. Y claro que nosotros estamos de este lado y por supuesto con nuestro director, así que nuestro más sentido pésame. Y aquí vamos a hacer lo correspondiente a lo que debe de, ¿no? Que es el show debe de continuar. En paz descanse el señor Mauricio Huesca Bustamante. Y vamos a continuar nosotros con música. Es Don Goro, Don Goro.

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1: Ella, Hansel, Raúl y Luis Enrique, son las 7:00.

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0: 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Son las 7 de la noche con 6 minutos. ¿Quién regresa a clases? ¿Los niños o toda la familia, familia sabrosa? Yo creo que oficialmente estamos en el último sábado de agosto y hay una frase que ya empieza a escucharse por toda la casa. ¡El lunes hay escuela! ¿Ya estás listo para el lunes entrar? ¿Ya tienes todo preparado? ¿No te hace falta nada? Bueno, y curiosamente esa frase no solamente afecta a los estudiantes, porque cuando ellos regresan a clases, ¿qué crees? Regresa toda la familia a la rutina. Y es que durante las vacaciones cambian, que los horarios, se duerme uno más tarde, come a diferentes horas, hay días en los que nadie sabe exactamente qué día de la semana es, pero llega el regreso a clases y de pronto traca. Despertador temprano, mochila lista, que uniforme, que lunch, que tareas, que tráfico, que sueño, y probablemente alguien diga, ¿dónde está el otro calcetín a las 6:42 de la mañana cuando entran a las 7, mano? Bueno, yo creo que el regreso a clases funciona como un reinicio a la rutina familiar, y aunque puede sí traer un poquito de estrés, también tiene algo positivo, que es recuperar horarios, que la organización y cierta estructura. Pero a ver, ¿qué es lo que más trabajo te cuesta del regreso a clases a ti que estás escuchando la nueva Sabrosita 590? Yo creo que este próximo lunes no solamente van a regresar los niños a clases, van a regresar los despertadores, las prisas y la misteriosa habilidad de perder un zapato justo cuando llevamos tarde, mano. En fin, ¿tú qué crees que es lo que te va a costar más trabajo ahora en este regreso a clases? ¡Compárteme tu respuesta! Participa en el Sabroso WhatsApp y vámonos con música. Es Margarita, se llama Escándalo.

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1: Son las 7 de la noche con 17 minutos. Tenemos audio para complacer y apapachar a quién en esta Noche Sabrosa.
2: Yo ya encendí la nueva saborcita 590. ¿Cómo estás, Yuli Castillo? A ver si me puedes poner la canción Cumbia con arca, con arpas. Dionisio Carmona, para servirte. Desde acá, desde Catepec, rumbo a Colman, terminando de trabajar. Que tengan buena tarde-noche y que la gocen sabroso.
1: Como se debe de. Muchísimas gracias. Excelente noche. Por supuesto, un abrazo en este fin de semana. Vámonos con Hugo Blanco, Cumbia con arpa.

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8:31, cosas que los papás dicen cada regreso a clases. A ver, esas frases que deberían de estar impresas hasta en el calendario, ¿por qué no? Porque sí, pasan y pasan los años, cambian las generaciones, pero los papás siguen diciendo prácticamente lo mismo. Típica de, ya hiciste la tarea, prepara tu mochila desde hoy. ¿Dónde dejaste el uniforme? Te dije que no dejaras todo para el último día. Y una que merece monumento probablemente. ¿Y por qué no me dijiste antes? Ay, digo, creo que lo curioso de todo esto es que muchos adultos terminamos repitiendo frases que escuchábamos cuando éramos niños. Un día estamos diciendo, apaga esa luz, y de pronto nos damos cuenta de que estamos hablando igualito a nuestros padres, ¿a poco no? Digo, es parte de cómo aprendemos rutinas y normas dentro de la familia. Yo creo que las frases se pueden volver como patrimonio familiar. Así que tú completa la frase. Cuando regresaba a clases, mi mamá o papá siempre decía... ¿Qué te decía? Yo creo que la tecnología cambia, las mochilas cambian, los útiles cambian, pero la frase "te lo dije" parece tener contrato de permanencia. ¿Sí o no? Vas a coincidir conmigo, así que feliz regreso a la escuela para todos los que nos están escuchando y están preparando todo lo necesario a vida y por haber para que no les ganen las prisas. Vámonos con Jorge Yadiel Santos, Palo de Maleza.

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Son las 7 de la noche con 41 minutos, tiempo de la siguiente complacencia. Dice, buenas tardes, Julie. Bueno, ya noche, saludos y compláceme con la canción de Gillo Zarante, Sin Esencia. En esta tarde calurosa aquí en Tijuana, se antoja una salsa refrescante con alegría de siempre. Don Rube, muchísimas gracias por estar en sintonía y saludos para todos los que están activos escuchando la nueva sabrosita 590. ¡Púchale play! Cori es Gillo Zarante, se llama Sin Esencia.

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7 de la noche con 50 minutos. Vámonos a la siguiente hora de Noche Sabrosa. ¿Qué fue lo mejor de tu agosto? Estamos terminando estos días del octavo mes, 29, 30, 31. El lunes todavía. Bueno, pero pues ya prácticamente vamos a considerar que estamos pisando septiembre. Es el último sábado del mes. Y antes de correr hacia septiembre, quiero que hagamos algo. Detenernos un poquito y recordar lo bueno. Porque yo creo que agosto quizá tuvo días pesados, sí, pendientes, problemas, si tú quieres verlo. Pero seguramente también hubo momentos que valieron completamente la pena. Y yo mi agosto no lo voy a olvidar nunca, never, jamás en la vida. Puede haber sido un viaje, una comida, un cumpleaños, una reunión, un concierto, una conversación, una meta cumplida probablemente, sabroso, sabrosa. Una persona que apareció pudiese ser. O simplemente un día normal en el que dijiste, hoy estoy bien, y creo que también eso cuenta. Es súper válido. A veces esperamos grandes acontecimientos para considerar que un mes fue bueno, pero, ¿sabes? La vida agradable también se construye con esos momentos pequeñitos. Así que yo quiero que me digas, ¿cuál fue tu momento favorito de agosto? Y vamos a pedirlo así, cuéntamelo en una frase. Así yo creo que voy a poder leer muchas historias rápidamente. Agosto se nos va, pero antes de despedirlo vamos a hacer inventario de esas cosas bonitas, chéveres. Porque también vale la pena recordar lo que sí salió bien. Y yo por eso digo que salió muy bien. Y voy a recordar mi agosto 2026, forever and ever. Las 7 de la noche, ya con 51 minutos aquí en Noche Sabrosa.

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0: Hola. Qué linda estás. Te ves igual. Te ves igual. ¿Y qué crees? Que en este momento voy a regalar un acceso doble para que te lances a ver a Maelo Ruiz junto con Roberto Blade, con Roberto Blades, al Centro de Convenciones Tlatelolco este próximo 11 de septiembre. Y solamente tienes que comunicarte. Multilínea caliente 55 51 66 31. Me voy a tomar el tiempo necesario en lo que entra llamada, porque seguramente ahora sí me los agarré en curva. Digo, yo se los dije ayer, voy a regalar hoy accesos para Maelo Ruiz y miren, aquí estoy. Pero no se esperaban que de primera instancia, ¿verdad? Luego entrando en detalles. No, pues de una, porque sí quiero dártelos a ti, sabroso del volante, sabrosita ama de casa, sabrosita trabajadora, sabrosito abogado, no sé. 55 51 66 31 09. Recuerda que lo único que tienes que decir en cuanto yo te diga bueno, hola, buenas noches, es: yo ya encendí la nueva sabrosita 590, y listo, y con eso tienes, y yo te regalo tu acceso doble. 55 51 66 31 09. Y vaya que por acá tengo saludos. Como les dije, me voy a tomar el tiempo necesario. Dice Julie: buenas noches, ¿me puedes complacer por favor con el tema de A Nuestro Modo de Gabino Pampini? Saludos desde Tepetitla de Lardizábal, Tlaxcala, muchas gracias. Y ya tengo llamada, pero ojo, recuerden cómo deben de responder. No me digan hola, no me digan buenas noches. Yo sí les puedo decir, pero ustedes me tienen que decir: yo ya encendí la nueva sabrosita 590. ¡Uy, qué nervios, qué nervios! Ahí voy, 3, 2, 1. Hola, buenas noches. ¡Sí! Grítamelo bien fuerte, te preciosa, porque apenas te alcanza a escuchar. 3, 2, 1.
1: Yo ya encendí la nueva sabrosita 590 AM.
0: ¡Bravísimo, preciosa! ¿Con quién tengo el gusto?
1: Con Adriana.
0: Adriana, ya ganaste el acceso para Maelo Ruiz y Roberto Blades. ¿Con quién te vas a lanzar al baile?
1: Con mi hermana.
0: ¡Ay, qué buena onda! ¿En dónde nos escuchas, preciosa?
1: Aquí en Álvaro Obregón.
0: Álvaro Obregón, bueno, pues entonces ya tienes plan para el 11, no hagas otro, y pues a disfrutar con el cuchicuchi, cuchicuchi, ¿de acuerdo, Adriana?
1: Sí, muchas gracias, Julie.
0: Gracias a ti, preciosa, no me cuelgues para poder tomar datos y darte pormenores, ¿va que va?
1: Claro, gracias.
0: Uy, me emocioné sinceramente, y ahora sí ya está sonando el teléfono, pero mira, mientras les tenía que jalar una orejita. En fin, vámonos con Me Quieres Olvidar, es Lucho Vega, y son las 8:10.

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1: 8 de la noche con 19 minutos. Saludos para la colonia Infonavit, Cachanillas, Tijuana, México. Castor Cari, preciosa, un gustacho poderte tener aquí. Esperando, obviamente, tu complacencia. ¿Cuál me habías pedido, preciosa, por cierto? No me pusiste qué título, preciosa. Así que ya no puedo. ¿O me lo mandaste en el audio? No lo sé. Rayos y recontrarrayos. Dice, Israel, hola, ¿cómo estás? Soy Israel, te escucho en Tlalnepantla. Me tocó trabajar y hasta mañana salgo. Me puedes complacer con el veterano. Y un saludo para Maciel y Carlitos. Claudia, las hermanas Alvarado, escuchando Sabrosita en Iztacalco. Muchísimas gracias por estar pendientes al tanto. Saludos para Andy Chico, también allá en Cuautitlán Izcalli. Dice, buenas noches, soy Gonzalo, ¿me podrías complacer con la salsa de Jardín Prohibido? Te escucho desde Maui, Hawái. Gracias, Yuli. Aloha, Hawái. Va que va, más adelante con mucho gusto te complazco, porque mientras nos vamos a ir con la salsa del veterano, un éxito sonidero, así que de una vez, póchale play. Hablando de sonideros, ya sabes que retransmisión en punto de las 9 y hasta las 10 de son sonidero. ¿Sí me sabe?

amigos, son las 10 de la noche. Las 8 de la noche con 30 minutos. No regresemos tanto en el tiempo, familia sabrosa. Pongan ustedes que les iba a dar hasta hora exacta. No, 8 de la noche con 30 minutos. ¿Y qué le dirías a tu yo de hace 15 años? Imagínate que regreses al último día de vacaciones cuando tenías 15 años. ¿Estás preocupado por qué? Pues por la escuela, los amigos, las calificaciones, el cuerpo, el crush. ¿Qué van a pensar de ti? ¿Y tú? Desde 2026 tienes la oportunidad de acercarte y decirle una sola cosa a ese yo de hace 15 años. Bueno, más bien, de cuando tenías 15 años. Quizá le podrías decir, no te preocupes tanto. O, ese problema no será para siempre. Disfruta más a tus amigos. No necesitas caerle bien a todo el mundo. Atrévete, cuida a las personas que quieres. Y yo creo que un sinfín de cosas que podemos neta sí decirle a ese adolescente, ¿no crees? Porque cuando somos jóvenes, muchas cosas parecen definitivas. Que si la calificación parece el fin del mundo, un rechazo parece imposible de superar. El problema con amigos que parecería eterno, pero pues tarde que temprano se resuelve. O te das cuenta que no eran realmente amigos. Y con el tiempo descubrimos que la vida era muchísimo más grande. Así que, mensaje a mi yo adolescente. Tú dime, a mi yo de 15 años le diría... Y yo por ahí lo leo. Digo, qué bonito sería poder regresar un minutito y abrazar a esa versión de nosotros que todavía no sabía todo lo que iba a vivir. Pero quizá no podemos volver para cambiar lo que pasó, sino lo que podemos hacer es mirar todo lo que hemos vivido y decirle a ese adolescente, tranquilo, tranquila, vas a estar bien. Todavía vienen muchas cosas bonitas. ¡Ay, qué bello, sinceramente! Bueno, pero qué bello también es seguir con la sintonía, la música, el merequetengue de Sabrosita 590. Así que, ¿quién ha visto mi sombrero de Yarey con orquesta original de Manzanillo?

Dos minutos, mi querida Castor Cari, ya escuché el audio que nos habías mandado. Y aparte de todo, se escucha re mal, mana, porque se escucha harto de fondo, pues la más caliente. Nada más por eso te la voy a pasar y sí entendí qué canción querías. Willy González, no es casualidad, así que súbele todo el volumen. Esta es la última compla aquí en Noche Sabrosa, porque de 9 a 10 tenemos retransmisión de Son Sonidero. Aún no me voy, yo me quedo aquí contigo y hasta las 10 para presentarte y para terminar, obviamente, esa retransmisión.

0: Saludos hasta el barrio Bravo en Tepito. Caso Cari dice gracias. Julieta Tocallita, muchas gracias por estar en sintonía. Y gracias a todos ustedes que se mantuvieron activos escuchando La Más Caliente. Bueno, que siguen y permanecen. O sea, me estoy despidiendo, pero no despidiendo. ¿Por qué? Pues porque ahorita vamos a tener retransmisión de Son Sonidero. Oye, tengo algunos audios, vamos a reproducirlos en este momento para ver qué es lo que dice la familia sabrosa. Buenas noches.
1: Buenas tardes, Julieta Castillo, reportándose desde Iztapasalsa y escuchando la nueva sabrosita 590 AM. ¿Me podías complacer con la cumbia de la medallita, por favor? Para Javi y toda la banda de Santa Bárbara aquí en Iztapalapa. Hola, Yuli Castillo, ¿me podrías complacer con la canción de la medallita? Para mi esposa Pili de San Juanico, Iztapalapa.
0: Rayos y contra rayos, ya no complacimos, pero pues mira, los saludos los pasamos para Pili, ¿no? Dijo para Pili, por ahí su esposa. Muchísimas gracias por estar en comunicación. Y por acá tenemos otro audio, ¿qué dice?
2: Hola, Yuli, buenas noches. Quisiera ver si me puedes complacer con la canción de Mundo Cruel de Yo Arroyo. Yo ya encendí la nueva sabrosita 590 AM.
0: Me encanta que ya lo tengan perfectísimo en su radar. Yo ya encendí la nueva sabrosita 590 y muchas gracias por sus audios, por sus saludos, por todo lo que ustedes hacen. Digo, pendientes, nos mantenemos aquí al tanto de Son Sonidero hasta las 10 de la noche, así que pues no me despido, relativamente sí un poquito, para que disfrutemos juntos del guaracheo, de la fiesta, de los prohibidos, así que es momento de... Y mientras, continuamos con unas dos rolitas que te gusta de salsita antes de pasar, es Son Pegadito con Orquesta La Ley.

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0: Sonidero con sonido berraco. ¿Qué onda, Anel? La pasamos excelente el jueves pasado, por lo que te invitamos a que ahorita la pases igual de excelente que ese día. Así que, pues ahora sí, que a disfrutar cada uno de los temas con todo y los saludos. Ojalá te vuelvan a saludar si es que nos estás escuchando en este momento y lo escuchaste también el jueves pasado. Es Son Sonidero Retransmisión aquí en la nueva Sabrosita 590.
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3: Estamos a punto de iniciar este programa, esto que les presentamos los jueves a través de sabrositadigital.mx. Ya me puse nervioso. Jorge Romero, un hombre muy popular y un sonido berraco, ¿eh? Berraco se llama.
4: Es correcto, dormido.
3: Oye, nos conocemos de hace mucho tiempo, estás muy tímido, ven para que nos tome la cámara, que sepan que somos que somos guays.
4: Mucho tiempo, siempre hemos seguido su trayectoria en la radio.
3: Muchas gracias. Pues la gente espera, ya les avisaste a todos a través de varios medios, varias redes sociales, que entren a sabrositadigital.mx. Esto va siendo cada día más, es como una bola de nieve.
4: Así es, ya, los tiempos han cambiado y ahora todo es digital.
3: Todo es digital y además podemos vernos mientras hablamos.
4: Es correcto, es correcto.
3: Jorge, no te quito tiempo, te dejo trabajando porque es muy pocos minutos. Quise darte la bienvenida únicamente como tu amigo. Qué bueno que estás aquí.
4: Un gusto.
3: Y que regreses pronto.
4: Gracias, que Dios me lo bendiga y gracias por las atenciones. Es un gusto platicar con usted.
3: No pierdan detalle, berraco sobre el escenario.
4: Adelante, gracias.
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5: Todo listo, vamos a iniciar hoy. Estamos en Sabrosita Digital. El berraco de los sonidos, sí señor. Berraco. Todo listo, bienvenidos, que ustedes se diviertan en esta tarde especial. Todo listo ya. Iniciamos, bienvenidos.

Bueno, pues claro, amigos, muy buenas tardes. Ya estamos a través de Sabrosita Digital. Gracias a toda la gente que nos sigue acompañando. Vamos a empezar a saludar a toda la gente que ya está presente con nosotros. Sí, señor, la banda de Jotitán Izcalli, para la farmacia caraqueña, para la Bárcena. Sí, señor, un saludo especial para ellos, a la gente que está presente con nosotros en esta tarde. Como siempre, un saludo por parte del Berraco a toda la gente que ya está en sintonía con nosotros. Vamos a empezar con una cumbia sabrosa. Estamos en Sabrosita Digital, el berraco de los sonidos, para comenzar con música. Vamos a empezar con una cumbia carnaval.

0: Saludo especial hoy.
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0: Saludo Canel. Sonido Canel. La banda de San Juan del Río.
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0: 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Ciudad del Rosario.

mi tocayo es Jorge Mix. Sonido cumbiandero de Azcapotzalco. Saludo especial hoy al señor Agustín de la Patria.

0: sabroso para dar la bienvenida a la gente que ya está en sintonía con nosotros, sí señor, a través de Sabrosita Digital. La bienvenida a toda la gente que pues ya hoy está con nosotros en esta tarde. Qué gusto que nos acompañe, qué gusto darle la bienvenida a la gente que se empieza a reportar. Saludo, 1, 2 y 3, los sabrositos presentes con el berraco otra vez, para la organización Petacas de la Ermita Zaragoza. Un saludo a todos mis canales, los Petacas que ya están en sintonía. Les enviamos un saludo a ellos, por supuesto, a toda la gente que viene llegando a reportarse para el famoso Taco y el Trompas, el Chópiras, la banda de Azcapotzalco. Les enviamos un saludo especial desde la cabina. Sí, vamos a poner la música sabrosa de Matanzas, Cuba, la interpretación de mi abuelita Celia la Grande, la guarachera de Cuba, la reina rumba. Sí, sí, a través de Sabrosita Digital.
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0: El Nene y el Gordito. Lucas Fatoni. Ándale, Iván, ándale, Iván. Puro berraco, sí, señor.
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0: Señora Mamagali. Siempre de corazón.
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0: saludo para Maister Rivera.
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0: el sonido es el berraco, sí, señor.
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bien sabroso para la vaina. Ya estamos en Sabrosita Digital. El Berraco.

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1: Saludos a toda la gente que se está empezando a reportar con nosotros a través de Sabrosita Digital. Gracias a toda la banda que está presente con nosotros como siempre. Un cordial saludo por parte del Berrango a toda la gente que pues ya hoy nos está haciendo el favor de mandarnos sus saludos.
2: Sí, señor.
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0: algo rico y sabroso, sí señor, en esta tarde, por cuenta y conducto del Berraco, para saludar a Chuya Cachorra, Daniel Leonardo y el Borrego, la familia Caballero, Barrio de los Reyes, Peñón de los Baños, un saludo para ellos, qué bueno que están con nosotros en esta tarde, súper especial. Quiero enviar un cordial saludo, pero con mucho cariño, a mi gran amigo Saúl Paredes, sí señor, quiero enviarle un saludo de pronta recuperación, con cariño a mi canal, Saúl, creo que sí, de parte del Berraco, y desde Sabrosita Digital, un saludo para él y para toda la gente que pues está en sintonía con nosotros, como siempre será un gusto, un placer poder saludarlos en esta tarde desde la cabina de Sabrosita.
1: Soy Jonathan y hoy encendí la nueva Sabrosita, soy repartidor de refresco.
0: Vamos a seguir haciendo música para toda la gente que hoy está presente con nosotros. Hoy traemos un poquito de todo, de lo que estamos trabajando, de la música pasado, con el sonido de hoy, para la gente que pues está con nosotros en esta tarde, súper pero súper especial. Vamos a hacer una salsa, boricua del gran combo para el sonido Sensación Caracas y la banda de la Mucha Pan. Música para

Híjole, la música sabrosa de Gran Combo para la gente que está con nosotros a través de Sabrosita Digital. Un saludo a todo el público, a toda la gente que está con nosotros. Bienvenidos sean. Esperando que estén disfrutando un poquito de la musicalización a cargo del Berraco para toda la gente que ya está presente con nosotros en esta tarde. Y bueno, hoy estamos contentos de estar con ustedes, amigos de estos, y por supuesto saludando a toda la banda ya del barrio de la Meche. Les enviamos un saludo para saludar al famoso Megamente, la banda de Tecámac, para mi carnal Paquito Bolita Acevedo, la banda de la Merced. Les enviamos un saludo desde la cabina, como siempre, por parte del Berraco. Sí, señor. Vámonos con una bonita guaracha, como me gusta ese tema que tenemos listo para seguir hacia adelante en esta tarde a través de Sabrosita Digital. Algo más, el Berraco. Se llama y nos dice el pachanguero y guarachero.

rica y sabrosa en esta tarde desde Sabrosita Digital, como siempre. Un saludo formal desde el barranco para la gente que ya está en sintonía con nosotros. Muy buenas tardes. Claro que sí, enviándoles música a todo el público que ya está en sintonía con nosotros. Siempre será un placer. Gracias por habernos invitado en este jueves rico, en este jueves sabroso. La bienvenida a todos y cada uno de ustedes, amigos, que hoy en esta tarde nos están haciendo el favor de enviarnos sus saludos. De verdad que gusto que en esta tarde pues ya tengamos la oportunidad de que ustedes nos sintonicen. Como siempre, un saludo especial desde la cabina por parte del Berranco a toda la gente belleza con nosotros en esta tarde súper especial. Vámonos con un tema sabroso de guitarrita para la gente que está en sintonía. Con nosotros les enviamos un saludo a la gente que ya está con nosotros. Una grabación de la música que estamos trabajando al compás del Berranco de los Sonidos. Sí, señor.

0: algo rico y sabroso para continuar en esta tarde.
1: Desde Sabrosita Digital les iba a ocurrir un saludo.
0: Como siempre, por parte del Berraco, para toda la gente que pues hoy
1: está haciéndonos el favor de estar sintonizándonos.
0: Muchas gracias, como siempre. Hoy desde la cabina, por parte del Berraco, la bienvenida. A la gente que apenas se está conectando, les enviamos un saludo especial. Como siempre,
1: por parte nuestra, y qué mejor, a todo el público que está pues acompañándonos en esta tarde calurosa, por cierto. Pero como siempre, acompañados de la gente y del público que usted llama del sonido en México. Un saludo especial, sí señor.

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gracias a esta grabación, como le ha gustado al público, amante de las grabaciones, sí señor, de guitarra peruana, esto que llamamos, titulamos, sí, vacilando en Peralvillo, música, a través de esa música.

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sentimiento peruano, sí señor. Saludos para, ¿qué dice? Para el cara de palo, mi esposo, que lo amo de corazón. Para ese Yari Matías, sí señor, para el papichulo y la banda del 5-7 de Azteca. Vamos a cerrar con este tema. Nos vamos a despedir en esta tarde, sí señor, por parte del Berraco. Gracias a los ingenieros y toda la gente que nos hace el favor allá detrás del cristal de Sabrosita Digital. Muchas gracias. Y vamos a cerrar con este clásico de la renovación para la gente que a través de tantos años sigue el ambiente del sonido. Una salsa.

0: después de que se llama. Nos vemos el sábado que viene.
1: Gracias a Sabrosita Digital hoy.
2: Gracias a Lige Charlie Luqueño. Y ahí enseñé producción. Muchas gracias. Esto fue el Berraco hoy. Para Niana Irazú.
0: Colonia por venir. Calle 10, estamos cerca. ¿Cómo dicen?

0: les damos gracias. Esto fue el Berraco, sí, señor.
1: Señor Romero, me ha influido usted y creo que voy a dejar la cabina y a dedicarme a hacer las cosas bonitas que hace usted, hablarle a la gente y meterla en todo este tamal que es un live desde NRM Comunicaciones. Bacano, ¿verdad?
0: Gracias, gracias como siempre, don Miguel Gutiérrez el Lobo. Un placer el compartir la cabina con usted, todo el maestro de la radio. Mil gracias.
1: Vuelva pronto, maestro. Estoy haciendo algo mal porque me zumbó aquí en los oídos. Este live maravilloso está a punto de terminar. Qué bueno, todos los jueves. No todos, uno sí, otro no. Sabrositadigital.mx. Hay que sintonizar, hay que entrar en esa, en ese sitio y ustedes podrán ver estas maravillas. Maestro, una vez
0: como
1: más,
0: como siempre, un gusto.
1: Lo dejo. Gracias. Que se despida a su manera. Soy su amigo Miguel Gutiérrez el Lobo en cabina en este momento en Sabrosita 590 AM. Ya la encendí. Permiso.
0: Gracias, como siempre, en nombre de Berraco nos despedimos. Gracias a Rosita Digital, a toda la gente allá atrás del cristal, que Dios los bendiga. Gracias por las atenciones. Hasta la próxima.
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0: ¡Qué agasajo! ¿No crees? La neta es que lo disfruté. Yo nada más quería pararme a bailar con alguien si es que lo tuviera cerquita. ¿Por qué? Porque los piecitos no me paraban y espero que tú hayas sentido lo mismo. Saludos para todos los arrozos del volante que por ahí estuvieron conectados en toda la retransmisión de Son Sonidero, que para nosotros siempre será un placere. Que disfruten si es que no lo pudieron hacer el jueves, o bien lo vuelvan a disfrutar si es que estuvieron también pendientes de Son Sonidero. Todos los jueves, cada 15 días, pendiente del próximo sonido para que estés al tanto de Sabrosita 590, de la nueva Sabrosita 590. Y tú, ¿ya la encendiste? Recuerda que la salsa nos une. Soy Yuli Castillo y nos escuchamos mañana en punto de las 7. Besos, bye.
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Queridísimos amigos, muy buenas noches tengan todos ustedes. Soy Irán Ricardo. Estamos nosotros muy contentos de poder llegar a este día sábado. Sábado de Únete a la Rumba, mis queridísimos sabrositos y salsabrositas. Le mando un fuertísimo abrazo a todos ustedes, por supuesto. Oiga, bueno, pues ya listísimos. Yo espero que usted ya se encuentre cómodo en casita, o bien en el auto, o en la oficina, o en el viaje que usted está realizando, o tal vez de vacaciones, no importa. Mis amigos, escuchen Sabrosita 590, la nueva Sabrosita, y para mí es un verdadero gusto comenzar el día de hoy, amigos, con la música que a ustedes les va a poner a gozar y a bailar y a pasarla súper chévere. Bueno, para comenzar esta edición de Únete a la Rumba, qué mejor que hacerlo con una de esas voces que ya son parte de la historia musical latina. Un hombre que no solamente ha cantado la salsa, también la ha contado y la ha pensado y la ha convertido en historias que siguen viviéndose generación tras generación. Amigos, me estoy refiriendo nada más y nada menos que a el grande, sí, el maestro de nuestra música, Rubén Blades, para comenzar esta edición de Únete, sí, Únete a la Rumba con Irán Ricardo, aquí en Sabrosita 590. Comenzamos algo nuevecito para ustedes.

Amigos, hoy tenemos preparado un recorrido lleno de grandes historias, grandes voces y por supuesto mucho sabor.

0: Saludamos a mi queridísimo Alex Naveda, Samaniego Luis y mi queridísimo bailador tremendo Arturo Payares.
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hablando. Dorian, mi sobrino. Pura familia hoy. Bueno, y todos los sabrositos y las sabrositas. También mi familia.

Y así comenzamos este recorrido de día sábado, mis amigos, con la música de Rubén Blades. Nada más y nada menos una muestra de que la experiencia no está peleada con la innovación. Sí, señoras y señores, y cuando hay historia, talento y cosas que decir, señoras y señores, nos encontramos con nuevas formas de llegar a, con la salsa en nuestros corazones. Bueno, mis amigos, nos quedamos con ese sabor y con esas historias que solamente un grande como Rubén Blades sabe convertir en canción. Pero esto apenas comienza, mis queridísimos amigos. Esto no termina, más bien apenas comienza. Seguimos con más música, más historias y con mucho más sabor aquí en Sabrosita.

0: Regresamos, mis queridísimos amigos. Ya estamos en la cabina más caliente, aquí en Sabrosita 590, donde disfrutamos día con día la mejor música y, por supuesto, los fines de semana con un servidor. En las nochecitas, después de escuchar esa gran programación, a todos nuestros compañeros, a todos nuestros amigos y colegas, por supuesto que continuamos con la música en Únete a la Rumba. ¿Y qué le parece si seguimos con más en Únete a la Rumba, como ya lo dijimos? Porque la salsa no se ha quedado en el recuerdo, mis amigos. Déjenme decirles que la salsa sigue viva, que sigue creciendo y que también suena con un sonido muy peculiar, con un sonido de hoy. Llegó el momento de darle espacio a las nuevas generaciones, amigos, y a esas voces, esas orquestas y producciones que están poniendo la clave, el son y la cadencia salsera en el presente. Sí, señoras y señores, así que súbale el volumen, mis amigos, porque esto es salsa nueva, sí, pero con la misma esencia que nos hace bailar, nada más y nada menos aquí, en Sabrosita, en México y en todo el mundo. Así que comienza nuestro siguiente recorrido por Únete, sí, Únete a la Rumba con la salsa nueva, sí, la salsa de hoy aquí en Sabrosita.
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Aquí vamos, es lo más nuevo. Él es Miles Peña.

¡Wow! Y así cerramos este recorrido por la salsa nueva, mis queridísimos amigos, demostrando que la clave sigue sonando fuerte y que todavía hay mucho sabor por descubrir, mis queridos amigos. Nuevas voces, nuevos sonidos, nuevas propuestas, pero la misma pasión y definitivamente esas letras que llegan al corazón. Quédate con nosotros porque aquí en Únete a la Rumba todavía hay mucho camino por recorrer y donde hay música siempre hay rumba. Regresamos.

Mis queridísimos amigos, estamos de vuelta aquí en Únete a la Rumba, la cabina más caliente. Y vaya que se pone caliente con esas salsas que estamos colocando, las salsas de hoy por hoy, mis queridísimos amigos, aquí en Sabrosita 590, la nueva Sabrosita, con Irán Ricardo. Bueno, mis amigos, oiga, déjeme decirle que seguimos de rumba, porque la salsa también tiene rostro de mujer, ¿cierto o no? Sí, claro que sí. Hoy vamos a escuchar, mis queridísimos amigos, vamos a escuchar a esas grandes voces femeninas que están escribiendo nuevas páginas en la historia de nuestra música. Salseras con talento, carácter, sentimiento y una manera muy peculiar de interpretar la clave. Mujeres que no solamente cantan salsa, la sienten y la defienden y la hacen vibrar, mis queridos amigos. Así que prepárense, porque llegó el momento de ponerle voz femenina a esta rumba. Con ustedes, las salseras, sí, las salseras de hoy, por hoy, aquí, en Únete a la Rumba.

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0: Wow, Irán Ricardo, tú sí que pones buena música.
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2: Muchas gracias, muchas gracias. Y así cerramos este recorrido con las salsas de hoy, las salseras más bien de hoy, voces femeninas que llegan con fuerza, con personalidad y con ese sabor que demuestra que la salsa sigue teniendo mucho que decir en las nuevas generaciones. Y para la salsa cambia y evoluciona y se transforma, pero cuando hay una buena voz, se encuentra con el ritmo, la rumba es garantizada, como con estas bellas damas. Aquí en Únete a la Rumba, nosotros regresamos.
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Así es, mi queridísimos amigos, es un sabor para las coquetonas, para Alesha Villaseñor, con mucho gusto, le mando un fuerte abrazo a mi queridísima amiga Matilde Cantenco, con mucho gusto, también para Rafa Tavera, para saludar a Mario Bárcenas, y también, por supuesto, le mandamos un fuerte abrazo a mequísima Lulú de Naucalpan, con mucho gusto, Roberto Lugo y Klaus Ávila, le mando un fuerte abrazo desde la cabina más caliente. Señoras, señores, ahora sí, vámonos a... cumbiar, sí, vámonos cumbiando el zapato, como digo yo, así cumbiando el zapato, porque cuando suena una cumbia, hasta el que decía que no bailaba termina moviendo los pies, ¿cierto o no? Así que mis amigos, llegan esas cumbias que siguen sonando con mucha fuerza, que tienen nombres que ya son parte de la memoria musical, temas así como los ferrocarrileros, el piropo, el llanto de los sapos y muchos más que traen ese sabor tropical que nunca pasará de moda. Así que, súbale volumen, prepárensela para que usted llegue a la pista y haga los pasos que más le gustan. Y bueno, ponga a gozar a la dama y la dama se deje llevar por el caballero, porque la cumbia está aquí, en Únete a la Rumba.

para mi queridísimo Lalo. Y desde luego para JJ. Hasta San Mateo, Oxtotitlán. Toluca. Desde la cabina más caliente. Sabrosita. Pero que baile como están cocinando, ¿eh?

donde quiera que se encuentre, a mover los pies, a vibrar con energía. ¡Cumbia!

0: Lalo, Lalo y JJ.
1: ¡Eso!
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1: ¿Buscas consentir tu piel de forma natural sin descuidar tu cartera? Llegaste al lugar indicado. Hoy en nuestra tecnología doméstica cuidaremos de ti y de tu bolsillo, enseñándote a preparar unas humectantes barras de jabón con miel. Acompáñanos en Revista del Consumidor Radio.
2: Revista del Consumidor. Esta tecnología doméstica está validada por el Laboratorio Nacional de Protección al Consumidor. Tome nota de los ingredientes y presten mucha atención. ¡Comenzamos!
1: Los ingredientes que vamos a necesitar son 3 tazas de base de jabón transparente cortado en cubos, media taza de agua purificada caliente, 1 1/2 cucharadas de miel de abeja, 1 pizca de colorante vegetal amarillo y 40 gotas de esencia de miel.
2: Los utensilios que utilizaremos son 1 taza medidora, 1 cacerola, cacerola con capacidad de 2.5 litros, un tazón de vidrio con capacidad de 1.5 litros, un plato extendido, un cuchillo, una cuchara sopera, un molde de silicón, un rollo de papel aluminio, un rollo de plástico adherente para alimentos y un atomizador. Vamos al procedimiento.
1: Comenzaremos colocando los cubitos de la base para jabón en el tazón y la llevamos a baño María. Movemos hasta que se hayan derretido por completo. Vertemos en una taza la miel, el colorante y la esencia. Mezclamos y dejamos reposar unos minutos. Después, agregamos el agua caliente.
2: Cuando la base para jabón esté completamente derretida, añadimos la mezcla de miel y revolvemos hasta incorporar todos los ingredientes. Retiramos el fuego y vertemos la preparación en los moldes. Si no cuentas con moldes de silicón, puedes utilizar vasos desechables recubiertos con una capa de aceite mineral para facilitar el desmolde.
1: Si notas que se formaron burbujas en la superficie, puedes eliminarlas rociando alcohol del 96 utilizando un atomizador. Esto ayudará a que el jabón tenga una textura lisa. Dejamos enfriar a temperatura ambiente y posteriormente refrigeramos por 30 minutos para solidificar.
2: Ahora desmoldamos los jabones y los envolvemos en papel aluminio, después en plástico adherente para alimentos. Y así de fácil, en tan solo 40 minutos quedaron listas nuestras barras de jabón con miel. Recuerda almacenarlas en un lugar fresco y seco.
1: ¡Anímate a prepararlas! Esta receta rinde para 6 barras, tiene una caducidad de 6 meses y un costo promedio de 118 pesos con 34 centavos.
2: Si prefieres seguir el paso a paso en video, recuerda que puedes ver esta tecnología doméstica en nuestro canal de YouTube, Profeco TV. Ahí encontrarás muchísimas recetas para ahorrar y hacer tú mismo los productos en casa, teniendo la certeza de la calidad en los ingredientes que utilizas.
1: Aprende a hacer desde un gel para el cabello o un champú para lavar el auto, hasta jamón artesanal o unos deliciosos enjambres de chocolate.
2: Presúmenos cómo te quedaron tus jabones. Etiquétanos en Instagram con el hashtag Tecnología Doméstica Profeco y menciona a @ Revista del Consumidor MX. Nos escuchamos en la próxima Tecnología Doméstica.
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0: Ay, ay, ay, ay, ay, mis queridísimos amigos, ya regresamos nosotros a la cabina más caliente. Como siempre decimos nosotros en Únete a la Rumba, mis queridísimos amigos. Oiga, de fondo musical nada más y nada menos que Johnny Colón. Viene una sorpresa para México, ya la estamos anunciando en la página de Sabrosita 590. Usted puede checar las redes sociales. Cheque porque viene Johnny Colón con unas grandes sorpresas. Y de verdad que usted no se puede perder ese gran evento que seguramente los va a poner a bailar a los salseros. Bueno, mis amigos, ahora nos vamos con puro sabor venezolano, sí, señoras y señores. Y ese sonido sabroso que pone a trabajar la clave, el bajo y los timbales. Sí, señoras y señores. Y después de esa cumbia y de esas, estrofas y esos piropos, ¿qué le parece, mis queridísimos amigos? Y nos vamos, porque ahora llega un músico, compositor y director, nada más y nada menos que dejó una huella especial dentro de la música afrocaribeña venezolana. Señoras y señores, prepárense para recibir un sonido inconfundible de Ray Pérez con su particular manera de entender la salsa y el son y la rumba. Así que acomódese porque nos vamos para allá. Sí, para la gente del Peñón de los Baños, para Chuy Baños, para Dalí Baños, para Mario, por supuesto, para toda la gente en el Peñón de los Baños. Nos vamos con esto, los Kids de Zapata. Un abrazo, bendiciones. Escuchen esto, es Únete a la Rumba, aquí en Sabrosita 590.
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Esta es música que le gusta mucho Alejandro Ortiz, Alex Ortiz, y por supuesto para el Bomba Latina. Arau.

0: Oiga, aprovechamos para agradecerle el tiempo, la música y la disposición a mi queridísimo amigo de muchos años, Jorge Romero, sonido berraco, son sonidero, gracias. Estupendo programa el día de ayer, no es cierto, el jueves.
1: ¡Eso!
0: Muy bueno, con su estilo, con su humildad. Gracias.
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0: ¿Sabes qué están leyendo algunos jóvenes cuando se encierran horas con el celular? No siempre son memes o videos graciosos. En ciertos rincones de internet existe un mundo donde el odio hacia las mujeres se disfraza de fraternidad masculina, donde la frustración se convierte en resentimiento organizado y donde los discursos de odio en línea ya han cruzado la pantalla para convertirse en violencia real. Ese mundo tiene nombre. Se llama Manósfera. La Manósfera es un ecosistema de foros, redes sociales y blogs donde se promueven la misoginia, el antifeminismo y una masculinidad que se siente amenazada. Dentro de ella habitan los llamados incels, que significa célibes involuntarios, hombres que se describen como incapaces de tener pareja y que culpan a las mujeres de su situación. Entre ellos, manejan un lenguaje propio, llaman chat al hombre exitoso con las mujeres, Stacy a la mujer atractiva que consideran inalcanzable, y se llaman entre sí broncels, hermanos incels. Puede sonar a jerga inofensiva, pero no lo es. En 2018, un hombre influido por esta ideología atropelló a varias personas en Toronto, Canadá, dejando 10 víctimas mortales. En algunos de estos espacios, no solo se comparte frustración, se alienta abiertamente a la violencia. ¿Pero por qué ocurre esto? Los especialistas del Programa Universitario de Estudios sobre Democracia, Justicia y Sociedad de la UNAM identifican 3 factores. Primero, la frustración captada por los algoritmos. Las plataformas digitales detectan la dificultad de estos jóvenes para establecer vínculos afectivos y les ofrecen contenido cada vez más radical. Segundo, el mandato patriarcal, la creencia de que el hombre merece el cuerpo de la mujer y que si no hay conquista, surge el deseo de destrucción. Y tercero, el antifeminismo digital, una reacción organizada para frenar el avance de los derechos de las mujeres. Lamentablemente, el discurso de odio ha cobrado vidas en México. La tragedia en el Colegio de Ciencias y Humanidades, Plantel Sur, y la pérdida de 2 profesoras en Michoacán son llamadas de atención sobre cómo las ideologías misóginas promovidas en redes sociales se materializan en agresiones letales. La solución no puede ser solo policial. Se necesita desactivar el mandato patriarcal desde la raíz. Crear espacios de escucha colectiva para que los jóvenes transiten su dolor y su frustración sin recurrir a la agresión. Atender la salud mental de quienes están en riesgo de radicalización. Y de construir el mito de la conquista masculina. Enseñando a gestionar el rechazo sin convertirlo en odio. La Manósfera no es un problema lejano ni ajeno. Está en el celular de nuestros hijos, alumnos, vecinos. Pregunta, escucha, observa, porque como advierte la ONU, las narrativas de estos espacios ya no se limitan a nichos de internet. Están influyendo en la forma de pensar, de votar y de tratar a los demás. El silencio no es neutralidad, es complicidad. Con información de la doctora Rosaura Martínez Ruiz, de la Facultad de Filosofía y Letras de la UNAM. Un guión de Leonardo Santiago con información del portal Ciencia UNAM. Les saluda Mónica Genis.
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0: Estamos de regreso, mis amigos, en la cabina más caliente, en Únete a la Rumba. Irán Ricardo, su servidor y amigo, estamos por acá, bueno, ya un poquito melancólicos y tristes, un poquito. Sí, es que siento que ya se escucha el transporte de un servidor para regresar a casita. Y desde luego para que ustedes se queden con la mejor programación aquí, con música continua. Pero antes de eso, mis amigos, quiero dejarlos con estos temas que se los queremos dedicar a toda la gente que la ha pasado mal en estos últimos tiempos. La naturaleza, los temblores, las desgracias han llegado desafortunadamente a algunos países y también llegó a México, pero se ya sabe que aquí en Sabrosita y en Únete a la Rumba queremos regalarles estas canciones que tienen un buen mensaje, que seguramente a usted lo van a dejar con mucha paz, con mucha esperanza, con mucha alegría. Así que, mis amigos, queremos cerrar con Únete a la Rumba y vamos a bajar un poquito de revoluciones, pero vamos a subirle a los sentimientos y a la esperanza, porque hay canciones que se bailan, pero hay canciones que llegan al alma y nos transforman la vida. Salsas que hablan de vida, de amor, de oportunidades, de esperanza, de salvación. Así que, mis amigos, los dejamos con estas canciones. Abra sus oídos, abra sus sentidos, porque es como cerramos con broche de oro. Es una sorpresa de un servidor y queremos que llegue a toda la gente en México, en Colombia, en Venezuela, en Cuba, en todos los lados donde nos escuchan a través de estas ondas sonoras y a través de estas redes sociales. Nos vamos con esto. Muchas gracias. Soy Irán Ricardo y esto es Únete a la Rumba.
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Fer Sandoval. Estamos cerrando con broche de oro. Rebe Mix. Armando Domínguez y Lili.

0: 1990.
1: Para Rosalba Molina. Por supuesto, para Elida Rivas.

final de nuestro recorrido de hoy, mis amigos. Nos vamos dejando la música. Y la vamos dejando que siga hablando por nosotros, porque a veces una canción dice exactamente eso que nosotros no encontramos cómo expresar.

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Amigos, hemos llegado al final de este programa. Queremos agradecerle a toda la producción, a todos los que hacen posible, desde luego, que esos sonidos, que esas canciones lleguen a su corazón, los pongan alegres, los pongan con mucha esperanza, por supuesto. Soy Irán Ricardo, nos vemos la próxima semana, mis amigos. Tenemos muchas sorpresas, hay mucha música que compartir y muchas noches, por supuesto, que llevar con todos ustedes. Hasta la próxima, familia. Sabrositos y sabrositas, que nunca falte la música en el corazón y que nunca falte una buena rumba en nuestras vidas. ¡Nos vemos!

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0: por...
2: En algo...
0: ¡Oye, te gusta lo que hago!
2: En algo tienes razón. ¿Qué? Ya no me importa.
3: No es cierto, Ferchito.
0: ¿Sabes qué?
2: ¿Qué?
0: Come.
2: Eso en japonés no es... Así.
0: No, ¡Arigato Gaka!
3: Ahí sí, para que veas. ¿Cómo están, familia? Muy buenos días.
4: ¡Hola!
3: Feliz sábado, día 29 de agosto de este 2026.
0: ¿Sábado?
2: Sabadito.
0: ¿Sábado?
2: Es sábado.
0: ¿Estás seguro que es sábado?
2: Sí, ayer fue viernes, hoy es sábado.
0: ¿Seguro?
2: Sí, seguro.
0: Gustavo, ¿estás seguro que es sábado?
2: No, hoy es domingo. ¿Por qué vivo en un día anterior?
0: Porque estás...
2: Oye, estoy como acá, un día anterior, estoy...
0: Estoy como en un día anterior.
2: ¿Por qué digo sábado?
0: Porque además es hasta agosto.
2: No, y aparte, ¿sabes qué? No es 29, es 30. Oye, sí hice el pago de mi tarjeta. No, sí, sí lo hice.
0: Ay, muchacho, de veras.
2: ¿Te ha pasado? ¿Te ha pasado que vives en otro día?
0: O sea, eso solo le pasa a gente como tú.
2: ¿No te ha pasado que luego...
0: No,
2: que,
0: claro, por supuesto.
2: Que te, o no te ha pasado que te duermes así y abres los ojos.
0: ¿Cómo te duermes?
2: Así.
0: Ok, y luego ya ves.
2: Bueno, nosotros, digo nosotros porque ya lo vi dormir aquí en la camioneta.
0: Yo no ronco, el que ronca eres tú.
2: Tú también.
0: No, yo no ronco.
2: Bueno, yo sí ronco.
0: Ayer les pregunté y todos me dijeron categóricamente no.
2: Tú roncas,
0: o sea, ya...
2: por los dos lados.
0: Ah, sí, pero por arriba no.
2: Bueno, ¿no te ha pasado que te duermes así como mediodía y abres los ojos y dices...
0: ¿Ya se me hizo tarde?
2: ¿Ya se me hizo tarde?
0: Te voy a platicar una historia historiadora.
2: A ver.
0: Un día me levanté, me vestí, y cuando estaba yo prendiendo mi coche, recordé que ese día era el día de mi descanso.
2: ¿Ves? Así estoy yo ahorita con sábado, domingo, lunes.
0: Pero te repetí tres veces.
2: Sí, yo segurísimo.
4: Sábado. Sí, sábado.
2: Segurísimo, no, segurísimo. Es domingo.
4: Que sí, es sábado.
2: Es domingo, familia. No, no, no. Regresen a lo que estaban haciendo. Es domingo.
0: Ya se
2: el partido de Fucho. Domingo
0: tenía
2: 30.
0: Tenía que ir por el chamaco.
2: Ay, qué bueno que están con nosotros. Les traemos lo mejor de qué sabrosón. De
0: ay,
2: esta
0: ay,
2: semanita. Ay. Hubo de todo.
0: De Tokio, Japón. Equivocaciones de días.
2: Sí, exactamente. De mes también.
0: De mes también, porque iba a ser hasta agosto.
2: Sí, ¿no?
0: ¿No? Y ya, mañana se acaba agosto.
2: Sí, la señora, ay, tenemos todo un día más para el regreso a clases. No, es mañana. Sí,
0: ya, mañana.
2: Es mañana.
0: Todos van a la escuela y los veo muy felices, sobre todo a los chamacos.
2: Sí, sobre todo.
0: Yo sí me emocionaba para entrar a la escuela.
2: ¿Sí?
0: Porque veía a mis compas.
2: Bueno, sí, nosotros sí nos gustaba. Bueno, a mí sí me gustaba regresar a la escuela.
0: Pero a mí nada más me gustaba regresar a la escuela y luego ya no quería ir.
2: Y cuando empezaban las clases ya sí, no. Pero bueno.
0: Es que los primeros dos días eran de... puro reventar.
2: Ah, sí, la verdad, sí. Oigan, el teléfono de cabina 55-51-66-3109, el número de WhatsApp es el 55-55-06-40-56. Vamos a iniciar esto que se llama ¿Qué sabrosón?
0: Del sábado.
2: No, del domingo, es domingo. Domingo 30, usted disculpe. El señor Fito Olivares nos trae la Juana, la cubana. La Juana, ¿eh?
0: Baila como...

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6: ¿Cómo se llama?
5: Fabricando Fantasías. Yo lo sé. No es así, no se llama así.
6: No. Escucha, escucha.

0: Azucena.
1: No, ¿cuál fabricando fantasías? No.
2: Es que todas esas fantasías las
1: fabricaste. Te la fabricaste tú. Yo con mi. Oh, mañana, hoy es sábado y tú con tus fabricando fantasías.
0: Ahí te encargo.
1: ¿Quieres?
0: Incontables.
1: Dile, Willy, ¿quién canta?
0: Pero yo, para el amor, soy un
1: es un
0: idiota.
1: Montón de estrellas, no fabricando fantasías.
2: Ah, montón de estrellas. Es que las fantasías están al lado de las estrellas. Así, está el departamento de fantasías y al lado está el de las estrellas.
1: Ah, con razón te confundiste. Oye, vámonos con complacencia.
0: Porque yo en el amor soy un idiota. Y en el micrófono también.
1: Señores, vamos con la complacencia. Y dice por acá Luis Antonio que si le podemos poner la canción de los Askis. La de Hay el amor.
2: ¿Cuál?
1: Hay el amor.
2: Hay el amor.
1: ¿Se la pones?
2: Hay el amor.
1: Vamos, pónesela, ¿no? A Luisito.
2: Va.
1: Va, muchísimas gracias. Saludos a toda la gente de Naucalpan que están en sintonía. Y aquí está su canción.
2: Arre, con la que barre.

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0: ahí viene la viuda negra.
1: Hoy viene
0: de viuda
1: Santa
0: negra,
1: María,
0: la señorita Fragoso.
1: Hijo del ocho de oro.
0: Ah, bueno, las botas son del santo.
1: Bueno, yo pensé que eran de Kiss.
0: Ah, sí. También.
1: Creo que cada quien le busca como su, ¿no? Sí, como de Kiss.
0: Pero sí, sí, hoy viene de viuda negra. ¡Ay!
1: ¡Hijo del amor!
0: Que ahorita va a tener muchas sorpresas para ustedes también. Jackie Fragoso, pero bueno. Nos ibas a platicar algo que...
1: Les iba a platicar algo. Tu suspenso, tu miedo y tu terror.
0: A ver.
1: ¿Qué crees?
2: ¿Qué creo?
1: ¿Qué crees?
0: ¿Qué?
1: Ya es que ahora todo lo pasan, lo suben a redes sociales, sobre todo a TikTok, ¿no? Y entonces, tú has estado ahí en... ¡Fue la estación del Metro Valdera!
0: Claro, claro, sí he pasado por ahí, ¿cómo no?
1: La línea 3 del metro de la ciudad.
0: Claro.
1: Pues resulta que de pronto... ¡Salió un chamaco!
0: Ajá.
1: Dicen que, subieron este video, que se volvió además viral en TikTok, en X y en Instagram, porque al parecer se ve a un niño que está caminando por las vías del tren, ¿no?
0: Ok.
1: Entonces, de repente, se ve una silueta, que al parecer es de un niño... ¡Pum! Aparece de la nada, sale corriendo y pasa un convoy para desaparecer completamente en la oscuridad ese chamaco, ¿no?
0: ¡No es cierto!
1: ¿Pero qué crees?
0: ¿Qué creo?
1: Porque incluso se aprecia en algunos videos cómo este evento paranormal se parecía como una rata se transformaba en el niño.
0: Ok.
1: Y entonces obviamente todo esto... Pues, la gente dice que fue hecho con inteligencia artificial.
0: Ok.
1: ¿Y qué crees?
0: ¿Qué?
1: La verdad es que se ve muy realista. Así les quedó muy bien. Pero para todos los aficionados a este tema paranormal, ¿qué crees?
0: ¿Qué?
1: ¿Qué si era inteligencia artificial?
0: Ah, es que sabes que hoy en día ya se ha perfeccionado la inteligencia artificial. Y cada vez, por ejemplo, los rasgos humanos los hace cada vez más perfectos.
1: Sí.
0: Entonces ya no identificas a la primera si ese video está hecho con IA.
1: Y además, ¿sabes qué? Pues la neta es que también, o sea, por ejemplo, para hacer este tipo de videos de fantasmas y de todas estas tonteras, pues es mucho más fácil porque no necesitas justo tanta definición, ¿no?
0: Sí.
1: Entre más como nublado se vea, mejor, pues más mejor, ¿no?
0: Ajá.
1: Entonces, pues bueno, la neta, es un tema que a todos nos atrae, que a todos nos llama la atención.
0: Oye, yo creo que va a haber en un futuro hasta marcha de fantasmas, ¿no? Porque van a
1: decir... Sí, seguro.
0: Van a decir, oiga, no, pues es que nos aparecemos y ya creen que sí. Ya.
1: Sí, van a ir ahí de... Señora presidenta...
0: Nos están desacreditando.
1: Nos están desacreditando. Haga algo contra la inteligencia artificial.
0: Somos nosotros, ¿no?
1: Ya no los podemos asustar como antes.
0: Los espíritus ya van a decir, oiga...
1: ¿Qué pasó? ¿Qué pachó?
0: Ya no van a creer en nosotros.
1: ¿Qué transita por sus venas?
0: Y es que, ¿quieras o no?
1: Nos vamos a quedar sin trabajo.
0: Muchos a lo mejor ya no se van a coser al primer árbol. Ya van a decir, esto es inteligencia artificial.
1: Mira, al final, la neta, es que siempre ha habido este tipo de cosas, ¿no? Uh-huh. O sea, con o sin inteligencia artificial, ¿no? Videos trucados, siempre ha existido esto. Ahora, obviamente, es mucho más fácil por esta inteligencia artificial. Yo les voy a decir a todos, la neta, que se pongan a investigar cuánta agua se gastan utilizando inteligencia artificial.
0: ¿Por qué?
1: Y ahí se las dejo.
0: ¿Pero por qué agua? Les vamos a explicar. Este tipo de computadoras que utiliza la inteligencia artificial son muy grandes y necesitan agua para enfriar los procesadores. Pasan por unas, digamos... como un radiador, haz de cuenta, muy grande.
1: Sí.
0: Para enfriar este tipo de servidores. Sí. Porque son servidores, no son computadoras.
1: Sí.
0: Entonces, esa agua entra por ahí como un radiador.
1: Sí.
0: Entra, enfría,
1: correcto,
0: digamos, el servidor.
1: Sí.
0: ¿No? Entonces, evidentemente, se consume mucha agua.
1: Entonces, usted, que usa el chat para hacerle una pregunta cualquiera, para consultar cualquier cosa, y usted utiliza inteligencia artificial y al rato se queda sin agua... ¡Ja! ¡Es culpa de usted! ¡Ja, ja, ja, ja! Por usar inteligencia artificial. cuídense, bye.
0: Y mientras tanto, nos vamos con más música.
1: La Sonora, señorial.

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3: Oye, como que está empezando el domingo muy cumbiambero.
0: Más o menos.
3: Y eso me gusta. No, es que me están pidiendo una cumbia.
0: A ver cuál.
3: Cumbia. Cumbia.
0: ¿Cuál te pidieron?
3: Por acá, Fercho Tavo, ¿cómo estás? Ay, Ferchito, ¿por qué te equivocas, mano? Te voy a dar un sopetazo, ¿no?
0: Yo se lo doy.
1: Bravo, no me pegues. Cualquiera se puede equivocar.
3: Compláceme con la canción, por favor, de Grupo Cañaveral.
0: Ajá.
3: Tiene espinas el rosal.
0: Ok.
3: Para toda la banda de Unitax.
0: Saludos a toda la banda de Unitax que están en sintonía. Pónganse a bailar, manejen con precaución.
3: Por favor.
0: Y les dejamos su canción.
3: Échale.
0: Venga.

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6: Ya saben que a nosotros no nos gusta, nos encanta dar cocotazos. Así que vamos a dar cocotazos, mi querido Fercho. Y yo sé que vas a estar conmigo. Yo sé que me vas a apoyar en estos cocotazos, Fercho.
7: No, yo no te voy a apoyar.
6: Uy, te conozco.
7: No te voy a apoyar porque me caes gordo.
6: Ah, bueno, esa es otra cosa.
7: Esa parte.
6: Vamos a dar cocotazos
7: a ver,
6: porque.
7: ¿A quién?
6: La Guamantlada 2026.
7: Ajá.
6: Suma ya 2 muertos.
7: ¿Cómo cree? Es que.
6: Espérate. Bueno. Y 11 heridos por embestidas de toros.
7: Sí.
6: Ay, Dios mío. Bueno, para la gente que no sepa, la Guamantlada se hace en el estado de Tlaxcala.
7: Ajá.
6: Y es como la Pamplonada, ¿no?
7: Algo así, algo parecido.
6: Donde cierran las calles en Tlaxcala y sueltan varios toros. Y lo que tiene que hacer la gente, pues, es torearlos, ¿no?
7: Exacto.
6: O burlar a
7: bueno,
6: los toros.
7: Bueno, burlar a los toros. Ajá, ¿no? Ajá.
6: Bueno. Resulta que esta Guamantlada dejó como saldo 2 muertos y 11 heridos tras la participación de un gran número de personas en las embestidas de toros. El número de muertos aumentó tras confirmarse que un hombre que se encontraba en estado crítico, trasladado de urgencias a un hospital de especialidad en el Estado de México, murió tras presentar daño cerebral severo.
7: Sí.
6: Vámonos.
7: Mira, ¿sabes cuál es el grave problema de este tipo de celebraciones?
6: Ajá.
7: Que la mayoría de la gente que entra a estas Guamantlas, que es, eso se remonta a las famosas fiestas de San Fermín en Pamplona, ¿no? Que es lo que hacen. Generalmente la banda que entra ahí anda alcoholizada.
6: Normal.
7: Ese es el problema.
6: Fíjate que es la edición número 72, o sea, ya lleva muchos años haciéndose esta... Esta, no sé si llamarlo festividad, porque para mí no se me hace que sea una festividad, que suelten unos toros, oye, pues bueno.
7: Pero sí es parte de una festividad, ¿no?
6: Okay. Ajá. Bueno, la segunda víctima mortal fue identificada como Luis, de 57 años, que presentó traumatismo cráneoencefálico tras ser embestido por un toro.
7: Claro.
6: Ahora, previamente se habla que se ha reportado la muerte de Juan Manuel. Un joven de 29 años, fíjate las edades, 29 años, ¿no? Por daños severos en el cráneo y una contusión en la zona del tórax que dañó su pulmón. Yo les pregunto, ¿qué necesidad, hombre? ¿Qué necesidad?
7: Híjole.
6: Mira, se supone que este encierro dura 60 minutos, en el cual se liberaron 21 toros de lidia con pesos superiores a los 450 kilos.
7: Sí, pues son toros de lidia, son ya toros, ¿no?
6: Híjole, no.
7: Mira, aunque no estoy de acuerdo en ese tipo de eventos, porque empezando, por ejemplo, por los animales.
6: Claro.
7: Están en las calles y de verdad te lastiman mucho las patas, ¿no? Es algo muy gacho.
6: Primero, están muy estresados estos animales porque los tienen un encierro y los están provocando. ¿Para qué? Para que al momento que salgan, obviamente salgan a buscar la salida. Se oye muy, muy tonto lo que estoy diciendo, pero ellos buscan una salida a la libertad. Entonces salen corriendo y ellos lo que quieren es liberarse ya de ese estrés. Y evidentemente por su naturaleza, lo que se les ponga enfrente, los embiste.
7: Entonces, la neta es que, híjole, o sea, empezando por ahí, por los animales, ¿no? Ese es un tema que a mí no me gusta. Y lo otro es justo que en esas festividades lo que hacen es que la mayoría de la gente que entra a correr, porque es lo que tienes que hacer, correr frente a un toro, ¿no? Generalmente están alcoholizadas. Y la otra bronca es que se sienten toreros.
6: No, y aparte...
7: Entonces agarran su capote o agarran un trapo rojo, lo que sea, y ahí están cuchicheando a los toros.
6: Tienden a creer que son muy ágiles, ¿no? Las personas. Y la verdad, por el tipo de piso que hay, que es empedrado, y la verdad que no tenemos esa condición física, jamás le vas a ganar al toro, papacito. Porque el toro pesa 450 kilos.
7: Es que mira, hay ciertas reglas. No es que estés ahí parado y salga el toro y estés tú. No, o sea, sí hay una distancia donde se supone que eso lo hacen justo para evitar accidentes. Entonces, a la gente la ponen a una distancia prudente para que los toros salgan y tú tengas como esa...
6: chance de librarla.
7: Exactamente, como que te dan chance de córrele y ahorita te lo suelto, voy a decir un, dos, tres y te suelto al toro, ¿no? Eso es lo que generalmente se hace. El problema, insisto, es que,
6: no se cumple.
7: Ya están muy jarritas, gente que está trepada ahí no corre como debería de ser, ¿no? Y pues se ponen ahí a cuchichear al toro. Esa es la bronca, ¿no?
6: Y ahora aquí, se los digo, los toros no tienen la culpa, ¿eh? No son los causantes.
7: No.
6: O sea, somos nosotros, ¿no? Que creemos que podemos dominar todos los animales de la naturaleza, ¿no?
7: Y creo que eso, hasta cierto punto, la gente que entra a la Guamantlada, a la Pamplonada y todo este rollo, ellos están conscientes que al final los animales no tienen la culpa, ¿no? Uh-huh. O sea, más bien son accidentes, que son unos accidentes provocados, ¿no?
6: Exactamente. Pues ahí está, desafortunadamente dos muertos y un chorro de heridos. Vamos a darles cocotazos, ¿no?
7: Pues sí, la neta,
6: vamos
7: sí.
6: Vamos a darle cocotazos, venga.
7: Pues ya ahorita.
1: ¡Cocazo!
7: Pues ya ahorita pa' qué un cocotazo, pero
6: no,
7: pues bueno.
6: Organizado. Es que siguen haciéndolo, que eso es algo que a mí me llama mucho la atención, ¿no?
7: Es que te digo, son festividades, es justo el asunto.
6: Así como aquí prohibieron las corridas de toros, yo creo que ese tipo de eventos por los animalitos se deberían de prohibir. Es un punto de vista personal.
7: Sí, y yo estoy de acuerdo, pero desafortunadamente también, y sin afán de ofender a nadie, sí, ¿no? Son festividades que traen de mucho tiempo, que son festividades que están relacionadas con fiestas religiosas, y cuando tú te metes, yo soy de un pueblo, cuando te metes con las festividades del pueblo, uf, las llevas de perder, sí, aunque pasen este tipo de cosas.
6: Sí, es triste.
7: Entonces, es bien complicado.
6: Bien complejo.
7: Que la gente, que la banda, nosotros que somos de pueblo, tengamos esta conciencia de admitir que este tipo de celebraciones son extremadamente peligrosas.
6: Pues bueno, ahí está.
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6: ¡Es Son de Azúcar! ¿Por qué no te vas?
7: Acabamos de llegar a Cuanta.

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4: Ya me fui.
5: No, ¿por qué?
4: Porque ya es hora de irme.
5: A ver.
6: ¡Viejos! ¿Qué es la
7: los aprecio de verdad.
5: Oye, ¿te acuerdas cuando la llevaron a la fiesta de fin de año?
4: ¿Cómo no?
5: Sí.
4: ¿Cómo no? Ayer nos recordábamos esos...
5: esos años mozos.
4: Esos ayeres.
5: Oye, ¿cuál ha sido el par de zapatos más caro que has comprado? ¿Cuánto te ha salido?
4: ¿Los más caros?
5: A ver, Bon, tú.
4: Híjole, no, es que yo soy ofertero, la
5: neta. Por eso,
4: neta.
5: Pero así que digas, estos sí me salieron una lana.
4: Creo que lo que más he pagado por unos tenis, ¿no?
5: Ajá.
4: Creo que fue como 1500.
5: Bon, tú sí tienes buenos tenis, no te hagas, no andas descalzo. Sus Jordan dice que no. Oílo. Okay, 1500 también. 1500, 2000. Menos,
4: nah,
5: 1000 baros.
4: Que okay. Menos, como 3 baros han de haber costado tus tenis, no te hagas.
5: A ver, que nos diga más o menos cuánto. Más o menos. 800 pesos, ok. 8000. A ver.
4: Y mira, luego dice míralo. Que hijo, no, okay. No.
5: Pues resulta que resalta. Resulta que la famosa marca Chanel está vendiendo unas sandalias que parece no tener suela a un precio terrible. Ahí te va. Digo terrible porque te vas de espaldas. Las nuevas sandalias, pero fíjate las sandalias cómo son.
4: O sea, X.
5: Ve, nomás es puro talón.
4: Ya. Yeah.
5: Son de puro talón. Bueno, las nuevas sandalias de Chanel sin suela están captando la atención de todo el mundo luego de que la actriz Margaret Qualley las llevara en la premier de La Guerra de los Últimos, así se llama esta película. Esta sorpresa llegó cuando vieron sus zapatos y pareciera que estuviera descalza, así de...
4: ¿Dónde descalza?
5: Está. Sí, ¿no? Dijeron, no. Pero se dio la tarea la prensa de investigar qué zapatos eran y llegaron a la conclusión que eran unos Chanel. Y dice Chanel que estas sandalias sin suela no están a la venta al público, siendo hechas solo por encargo para una lista cerrada de personalidades. Esto hace que el precio de las sandalias sin suela sea desconocido, aunque...
4: Unas chanclas.
5: Aunque dicen que puede llegar a costar unos $5,000.
4: Nomás quiero hacer...
5: Ve cómo se ve, o sea, pareciera que está descalza. Échale la conversión, $5,000 a pesos, a ver si nos pueden ayudar a nuestro público.
4: Son 5,000, está, vamos a ponerlo en 18 baros.
5: Ajá.
4: 90,000 pesos.
5: ¿Qué hubo, papá? ¿Qué hubo, papá?
4: ¿Por un tacón?
5: Es un tacón, tal cual.
4: No, ¿qué?
5: Es parece de, sí, porque no tienen como...
4: Ni lo que cuesta mi coche, trae puesto esta mujer.
5: Ah, bueno, tu coche es de tamales, pues también no manches.
4: De elotes.
5: Ah, de elotes, sí, es cierto. Bueno, depende del clima, dice. Sí. Oye, $5,000. Ustedes pagarían 5,000. ¿Cuánto? 90,000 pesos.
4: Más o menos, aprox.
5: De
4: zapatos viejos.
5: Iba a mencionar a una persona que queremos mucho.
4: Oye, pero a ver, ¿en serio? ¿Solo es el tacón?
5: Sí, velos.
4: Caminas con... Se te ensucian las patrullas motorizadas.
5: Entonces. Exactamente. O sea, los usó para una
4: alfombra. Yo no podría.
5: No, yo tampoco.
4: Yo no puedo caminar descalzo.
5: Me queda claro, me consta. Esto lo usaron en una alfombra, ¿no? Que pusieron para caminar, obviamente. Pues para eso las llevo ahí. Me dijo, aquí no me ensucio mis piecitos.
4: No, deja de que se te ensucien. O sea, yo no puedo caminar descalzo No puedo.
5: Ve, pues ahí están, $5,000.
4: Me duelen mis patitas.
5: Cosa de nada, hombre. Yo creo que lo más caro que he comprado son unos zapatos, unos tenis. Y no fueron para mí, fueron para mi hija, como 1,900 pesos.
4: Sí, yo, en serio, no me he gastado yo creo que más de 1,500 por unos tenis.
5: Sí.
4: La neta.
5: Ustedes, ¿cuánto ha sido lo más que han pagado por un par de zapatos de tenis? Ahí mándanos un mensajito al WhatsApp. 55-55-06-40-56. Le voy a traer a Fercho unos... Ahora que vaya
4: unos
5: a bodega,
4: zapatos viejos.
5: Ahora que vaya a Bodega Aurrera, sus tenis de mamalucha.
4: Por favor, ay, sí.
5: ¿De qué número eres? Oh, tan chiquito. Ay. No, si está patumba. Ok, te los voy a traer para que veas. De mamalucha.
4: Es que yo sí calzo grande. y vivo lejos. ¿Cierto o no?
5: Ese es un naco.
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5: Vamos con Margarita, la diosa de la cumbia.
6: Bombón.
4: Ay, yo lo sé, papi.
5: No, el bombón. Ah, no.

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2: Pasión juvenil, mentiras. ¿Tú ya ves cómo mientes?
0: Sí, la neta.
2: Hasta agosto.

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1: Vamos a la loquesta. Vamos, Willy. Saque los prohibidos.
2: Sonido. Willy.
3: ¿Y sabes bailar, carnal?
4: ¡Ay, no! ¿Cómo? ¿Neta? ¿Cómo crees, Willy?
3: Puro rock and roll.
4: Ok.
3: O sea que de si lo una, que te has perdido por si andar de rockerito.
4: Guapetona te dice bailamos, ¿a poco le vas a decir que no?
3: Pues le va a tener que decir, porque ni modo que...
4: Ya perdió varias por eso, fíjate.
3: Pues sí.
4: No, tú sí no perdón.
3: No.
1: Vamos, Willy. Saque los prohibidos.
2: Sonido. Willy.
3: ¿Y sabes bailar, carnal?
4: ¡Ay, no! ¿Cómo? ¿Neta? ¿Cómo crees, Willy?
3: ¿Puro rock and roll?
4: Ok.

0: el ambiente y más salsa que cumbia, dice por acá.
1: Ok, está bien. No, todo quieren, hombre. Bueno,
0: no, está bien. Es que...
1: Ah, ¿tú sabes qué? ¿Qué? La siguiente complacencia, por favor, repórtense al Sabroso Watts, ¿qué es?
0: Es el, ¿cuál es?
1: El 55.
0: 55.
1: 06.
0: 40.
1: 56.
0: Eso, muy bien.
1: Ahí la llevo.
0: Ahí la llevas, ahí la llevas. Y bueno, ¿se reportan y luego?
1: Que se reporte. ¡Y que pidan una cumbia!
0: ¿Cómo ¿Qué se nos le pasa va la el día de hoy? Se le va la... Digo que a mí también, yo decía que era
1: el
0: sábado.
1: El wifi no está llegando nada sí, no, bien no, no, el no. día de hoy.
0: Hoy chale. Sí les encargo. Pero bueno, vamos con el gran combo de Puerto Rico. Un verano en Nueva York.

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4: Llega la orquesta La Típica, oye,
5: y llegó La Típica.
4: Eres lo que necesito.

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0: Oye,
1: oigo.
0: Fíjate que...
1: ¿Qué?
0: ¡Shakira, Shakira! Oy, es, Shakira. Además de que está guapísima y...
1: ¡Wow! ¡Wow!
0: Es...
1: Ajá.
0: A todas margaritas.
1: Sí.
0: ¿Sabes por qué?
1: ¿Por qué?
0: Fíjate que... Ya es que en los pasados terremotos que hubo en...
1: Colombia.
0: ¡Quibdó, Chocó! Ajá. Uno de los lugares más afectados por este terremoto de 7.4.
1: Sí.
0: Bueno, fue a dar un volteón con sus paisanos.
1: Ah, ¿sí? Mira qué buena onda.
0: Entonces fue, anduvo ahí entre la banda, uh-huh, y dijo textualmente: no hay soluciones mágicas para esto que se está viviendo, para tanto dolor, para reparar el dolor. Uh-huh. Pero lo que sí sé que hay es un compromiso concreto de estar al lado de todos los colombianos que han perdido sus casas, de todos esos niños que han perdido sus escuelas.
1: Claro.
0: Y no nada más dijo eso.
1: ¿Qué más dijo?
0: Después de que colapsaran más de 40 escuelas y 200 más resultaron afectadas, uh-huh, dijo, ¿qué creen?
1: ¿Qué?
0: Durante su... tiene una fundación que se llama Piel Descalzos.
1: Sí.
0: Que ya desde hace 22 años ayuda mucho a esta comunidad de Chocó. Entonces, ha graduado a más de 400 estudiantes, de los cuales 70% han llegado a la universidad.
1: Un muy buen número.
0: La verdad es que sí. Entonces, lo más chido que hizo es que donó una lana. Pero no una lanita.
1: La nota.
0: Una lanota.
1: ¿Cuánto donó?
0: Va a aportar, más o menos, aproximadamente, uh-huh, va a aportar una asociación que se llama Global Citizen, $500,000, uh-huh, y Life Nation, otros $500,000. Life Nation es una de las empresas más fuertes de entretenimiento en Estados Unidos.
1: Okay.
0: ¿No? Entonces, van a construir 10 nuevas escuelas, y además, Shakira dijo, yo les voy a dar otra lana más. O sea, Shakira va a entregar unos cuantos milloncitos de dólares.
1: Ajá.
0: Que eso de verdad habla,
1: wow,
0: de este amor que Shakira siente por sus paisanos.
1: Qué chido, ¿no? La verdad, qué padre.
0: Sí, o sea, dijo, ¿saben qué? Ok, vamos, mediante mi fundación, vamos a hacer más escuelas. O sea, le vamos a meter más de las que ya hizo.
1: Más.
0: Pero aparte, ahí les va un bar.
1: Fíjate.
0: La neta es que creo que eso es lo que hace grande a un artista y es lo que hace muy, muy grande específicamente a Shakira. Shakira, te queremos, te amamos y te deseamos.
1: Qué bien.
0: Que te deseamos que tengas un gran día, ¿verdad? Que...
1: Hijo de mi vida.
0: Pues
1: no,
0: es
1: no,
0: que...
1: pues aquí le mandamos un besote a Shakira, que bueno, que aquí estuvo mucho tiempo en esta residencia que tuvo cuando tenía los conciertos aquí en México.
0: Sí.
1: Y pues ahí está, ¿no? Una persona que tiene buen corazón.
0: ¿Sabes que yo la conocí y no sabía quién era?
1: ¿En serio?
0: Sí, la vi, pasó al ladito mío. Había ido a una estación donde trabajaba hace mucho tiempo.
1: Pero no era Shakira, Shakira, Shakira. ¿O ya era Shakira?
0: Ya traía...
1: ¿Pies descalzos?
0: Pies descalzos.
1: ¿Y no sabías quién era?
0: No.
1: Sí sabes quién soy yo, ¿no?
0: ¿Tú?
1: Sí.
0: Eres...
1: Ándale. Mejor vámonos con música.
0: ¿Tienes apodo como de portero de México?
1: No,
0: de
1: aquí, perro.
0: ¿De Acapulco?
1: No, perro. ¡Joe Rodríguez!
0: Que traía así unos uniformes
1: negros,
0: muy...
1: Pegadito a los pantalones.
0: Así, así. Muy fluorescentes. ¿Cómo
1: no,
0: le decían
1: no,
0: el,
1: no.
0: el...? ¿Cómo?
1: No, no, no.
0: Jorge Campos, ¿no? ¿Jorge Campos qué?
1: No, ¿qué pasó?
0: El
1: hasta hasta en los perros hay razas.
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0: Esa canción de Héctor Lavoe es como mi cartera. Triste y bonita.

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1: Qué bonita es la familia sabrosona, la neta. Sí. Y más en esta nueva sabrosita 590.
2: Sí.
1: Porque la música salsa nos une.
2: Sí.
1: Gracias por reportarse. Y sobre todo a Claudia, que se reporta de la delegación Azcapotzalco. Ajá. Y que me pide una canción. Dice, Fercho, y a ti no te peló.
2: No me peló. Bendito. Ok.
1: Quiero que me complazcas con una canción que me gusta mucho.
2: ¿Cuál?
1: De Aarón y su grupo Ilusión.
2: ¿Cuál?
1: Todo me gusta de ti.
2: Claudia.
1: Esa quiere.
2: O sea, la pediste para que le escuches la versión original.
1: No, nada
2: la
1: más le canté el título, que se llama Todo me gusta de ti. Y ya. Entonces, mi querida Clau, te mando tu rola. Báilala y gózala.
2: Nomás ahí es Clau y... ¿Cómo no? Con mucho gusto.
1: ¿Yo qué tengo la culpa?
2: Pues está bien.
1: Pues...
2: Claudia, aquí está tu canción.
1: Ahí te va.

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5: Sí, Fercho, sí, sí te oigo.
6: Cálmate, cálmate.
5: Es que
6: chavo,
5: me pone los audífonos y le hablo. ¡Sí! ¡Déjame!
6: No me grites, aquí estoy. ¿Aquí estás?
7: Aquí estoy, baby.
5: ¿Saludos para quién?
6: Oye, le quiero mandar saludos para toda la banda de Los Cuellos del Volante.
5: Vámonos, así se llaman.
6: Los Cuellos del Volante. Se me hace que todos deben estar así.
5: Como Cuauhtémoc.
6: Por eso se llaman como Los Cuellos del Volante. Saludos para mi querido Andrés y toda la banda. Saludos. Qué loco, Los Cuellos del Volante. O una de dos, o están así, o están así.
5: ¿Vieron cómo? Así.
6: Así, mira.
5: Así, sí, sí.
6: Oye, ¿qué crees? Saludos, bandota, manejen con cuidado.
5: Fíjate que les voy a platicar que arqueólogos hallan una tumba de un guerrero enterrado en el siglo X. Pero lo que llamó la atención de esta, de este descubrimiento, es que lo encontraron con su caballo, su perro y sus armas.
6: Caballo, perro y armas.
5: Ajá, ajá.
6: ¿Qué más necesita un hombre que eso? Su caballo, su perro y sus armas.
5: Su yegua, su caballo y sus armas. Órale. Pero fíjate que es una excepcional cámara funeraria del siglo X conservada.
6: Ajá.
5: Y tiene estos restos de un hombre junto a su caballo, su perro, armas y equipo de montar. Una combinación que adelanta la presencia de las élites militares en la región de Sudsdal.
6: Sudsdal.
5: Y a poco más de un milenio de distancia, esta cámara de madera enterrada cerca de Sudsdal ha conservado una escena extraordinaria.
6: Okay.
5: Es un hombre joven, su caballo, un perro y las armas que probablemente definieron su posición de vida. El hallazgo, realizado en el cementerio medieval durante la campaña de arqueología 2026,
6: okay,
5: ofrece una nueva pieza para reconstruir los primeros pasos de las élites militares en el noreste de las antiguas Rus.
6: ¡Guárale!
5: ¡Órale! ¿Qué tal, eh? Mira, estaba viendo aquí el descubrimiento.
6: ¡Que ya!
5: Mira, mira, mira, aquí está. Aquí está la yegua, aquí está el perrito. ¡Oh! ¡Para que veas! Como desde mucho tiempo atrás, los animales han sido parte de nuestra vida, ¿no? Está diciendo que sí. Es que ya como convive con sus tres perras diarias. Dice, bon, vámonos con música, dijo.
6: Por favor.
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5: El señor Oscar de León.

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4: Ajá.
5: Ajá.
4: Ajá.
5: Ajá, ajá,
4: ajá.
5: Bueno, tú nos ibas a platicar,
6: yo te voy a platicar algo muy bueno.
5: De este
6: bueno.
5: Regreso a clases.
6: Sí, fíjate que acaban de hacer un estudio, muy estudioso, de la estudiación.
5: Ok.
6: Donde dicen, es que ya, el lunes,
5: ya,
6: todo vuelve a la normalidad de la Ciudad de México y alrededores, o sea, casi en todo México. Ya el 31 de agosto, el lunes, todos regresan a clases.
5: Es correcto.
6: Estamos hablando que solo aquí, más o menos son 23.9 millones de alumnos de educación básica. Entonces, esto, según los estudiosos de la estudiantera, va a provocar un incremento de hasta el 30% en los accidentes automovilísticos en México.
5: Oh, está cañón.
6: ¿Esto
5: eso?
6: ¿Por qué?
5: ¿Por qué?
6: ¿No? Es una información difundida por una cosa que se llama Rastreator Penter MX.
5: Es una página donde tú puedes contratar tu seguro de auto.
6: ¿Ah, sí?
5: Ajá.
6: Órale. Bueno, pues ahí. Este incremento de riesgo se concentra principalmente, obvio, horarios de entrada.
5: Claro.
6: De salida,
5: sí,
6: de las escuelas. O sea, esto va entre las 7 y las 9 de la mañana y entre las 2 y las 4 de la tarde.
5: Ok.
6: ¿No? Ahora, obviamente, ¿por qué? Ya sabes, salen con prisa, ¿no? A ver, ahí te va el jugo y agárrate la torta. Y ah, ya voltearon y mole, doña María. Ya estás encima del otro y ya le diste un llegue, ¿no? Un besito por las pompis.
5: Sí.
6: O doble fila, ¿no? Maniobras apresuradas, frenados inesperados.
5: Ajá.
6: Y esto es a lo que voy con todo esto, porque no solo son accidentes de que choques, sino también hay una gran posibilidad de atropellamientos.
5: Ok.
6: ¿No? Entonces, bueno, podremos hablar de movilidad cotidiana, ¿no? De mil cosas. Y cada año, siempre se dice lo mismo. Pero la verdad es que nunca se hace nada y todos nos quejamos. ¿Qué es lo siguiente? Siempre se ha dicho que te pongas de acuerdo con tus vecinos, ¿no? Que si van a la misma escuela, por el mismo lugar, y tú traes coche, pues bueno, llévate a los chilpayates que estén por ahí, que van a la misma escuela, y déjalos en la misma escuela, ¿no?
5: Sí.
6: También mucho se dice, ¿no? Que, pues no te estaciones en segunda fila. Por
5: ¿cierto?
6: Ejemplo.
5: Ajá.
6: El lunes vamos a ver eso. Niños llegando solos, un niño en coche.
5: En un carro.
6: O en un Uber, o en un taxi.
5: Uh-huh.
6: Vamos a ver un montón de coches en doble fila.
5: Sí.
6: Porque desafortunadamente, de verdad, y lo digo con respeto, pero con desafortunio,
5: okay,
6: es que esta información nos entra por el oído derecho y nos sale por el oído izquierdo sin dejar nada en el
5: así
6: camino.
5: Así como entra, sale.
6: ¿Por qué? Porque siempre tenemos una excusa. Es que se me hizo tarde. No, Fercho, es que lleva yo bien tarde y si no, le iban a reprobar a mi hijo.
5: Sí. Y hay muchas mamás que se quedan en doble fila, ver hasta que se llega hasta su salón, ¿no? Así.
6: Es más, se quedan ahí hasta que ven que salen al recreo y que se va a comer la torta y que no se la va a dar al compadre de al lado.
5: No, sí, hay mucho tráfico. Y fíjate, es un incremento muy significativo.
6: 30% es muchísimo.
5: De accidentes. ¿Y qué va a pasar si tú sales con prisas y chocas? Pues que no va a llegar el niño a la escuela, ¿no?
6: Y que además te va a costar una lana,
5: ¿no?
6: Y que además no solo el niño no va a llegar a la escuela.
5: Tú no vas a ir al trabajo.
6: Tú no vas a llegar a trabajar.
5: Exacto. Entonces, la recomendación es planeen, por lo menos, ¿no? Este regreso a clases con sus hijos. A ver, un día antes, el domingo, vamos a dedicarnos a poner el uniforme listo. La mochila lista con todos los útiles. El gafete, porque luego se me olvidó el gafete, ¿no?
6: La credencial para que me dejen entrar a la escuela. Ándale, chamaco.
5: Hágale lonche, ¿no?
6: Sí.
5: O sea, con tiempo.
6: Sí.
5: Y ya para amanecer el día lunes, nada más se evocan a que se levante temprano el chamaco, a que se bañe y desayune. Y ya tiene todo listo, se cambia, vámonos.
6: Ahora, no solo se incrementa el riesgo de choque, ¿no? De un que le des un besito o un golpe a otro coche, sino también se está aumentando el asunto de los atropellamientos.
5: Está cañón.
6: Y entonces también, si ustedes van a llevar coche y todo, por favor, sean muy prudentes para manejar. Y si tú, chamaco regijo del 8 de oro, que vas a entrar a la primaria, la secundaria, la prepa, y estás en la escuela, también sé muy precavido para cruzarte.
5: Es correcto, es de ambas partes,
6: ¿no? Es de ambas partes. Pues ciclistas, teatón, sí, por favor. Ya sé que piden sus respetos para poder circular, porque ustedes son muy buenos y no contaminan. Sí, pero eso tampoco les da el privilegio de... que ya voy, Bon, espérame tantito, voy en mi bici. No se suban a la banqueta, no sí, sean ingratos.
5: Sí, sí, sí.
6: Y ahora sí, Bon, perdón.
5: Hay que tomar esto en cuenta.
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1: 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Eso, muy bien.
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0: Estamos acá en Tláhuac, que es territorio caliente.
1: Échale.
0: Saludos a la gente de Tláhuac que estuve por allá haciéndole los útiles a un niño ganador, allá en Tláhuac.
1: Bien, Tláhuac.
0: En la bodega dorada de Tláhuac.
1: Y yo le sigo diciendo a toda la banda que nos siga mandando WhatsApp y que pidan su cumbia.
0: Va. Mientras tanto, cumbia. Adolescentes Orquesta.
1: Me parece muy cumbia en Vero. Qué rico.

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4: Vamos a escuchar La Bendición con eso que se llama ¿Qué pasó?
5: ¿Qué pasó?
4: ¿Qué pasó?
5: ¿Qué?

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0: ¡Ay, Diosito! ¡Espérate! ¡Espérate! Oigan, les vamos a platicar de algo aterrador que sucedió en Santa Cruz, Atizapán. Y hoy, Fercho, les vamos a decir...
1: ¿Qué nos vas a decir?
0: Que se escuchó allá en Atizapán. Algo.
1: ¿Sí?
0: Quédame ello.
1: No me ande usted pirateando.
0: No, platícanos, por favor.
1: Bueno, aquí en México,
0: ajá,
1: el asunto de la Llorona,
0: ajá,
1: es algo histórico.
0: Ok.
1: ¿No? Y muchas personas,
0: ajá,
1: hablan acerca de que han escuchado el lamento de la Llorona.
0: Sí.
1: Sobre todo la gente que vive cerca,
0: okay,
1: de algún río, de un cauce de agua.
0: Ay, hijo.
1: ¿No? De hecho, en Huixquilucan, uh-huh, muchas personas aseguran haber escuchado el lamento de la Llorona.
0: Ok.
1: Pero ahora pasa en Santa Cruz, Atizapán. Toda la banda que nos escucha en Atizapán, que sé que es bastante,
0: uh-huh,
1: que se reporten con nosotros al 55-55-06-40-56 y que nos digan si esto es cierto, porque este pasado 24, apenas,
0: ¿sí?,
1: el lunes,
0: okay,
1: escucharon esto.
0: A ver.
1: Suéltalo, carnal.

0: claro, se escucha clarito. Hasta los perros, ¿no? Luego.
1: Yo creo que era alguien que estaba en el baño y estaba medio estreñido. ¡Ya!
2: ¡No hay papel!
1: No. Bueno, lo que se puede ver durante este video, que dura aproximadamente 30 segundos, ajá, es que la calle, como bien lo estamos viendo, está vacía.
0: Sola.
1: Ahora sí que no hay ni un alma. Sí, en no. Pena sí, pero alma viva no.
0: Sí, sí, sí.
1: Entonces, como bien lo mencionas, perros alterados y este extraño sonido que se escucha.
0: Ok.
1: ¿Qué es lo que pasó realmente? Pues no sabemos. Todos pues dicen, y ajá, hay esta preocupación entre la población, de la posibilidad de que el audio fuera el grito de auxilio de una persona siendo agredida.
0: Ok.
1: Por otro lado, obviamente, hay muchas personas que atribuyeron este ruido a fuertes ráfagas de viento o a una simple broma ejecutada con una bocina.
0: Okay.
1: Sin embargo, hasta ahorita se desconoce el verdadero origen de este sonido que mantiene, obviamente, a toda la banda de Santa Cruz Atizapán, así era.
0: Con el alma en un hilo.
3: ¿Habrá sido la llorona?
4: ¿Habrá sido una mujer que estaba pidiendo ayuda?
0: ¿Un gato en celo?
1: ¿No has escuchado un gato en celo?
0: No.
1: Es horrible.
0: Bueno,
1: no, es horrible, horrible. 10 veces peor que lo que acabamos de escuchar.
0: Ay, ojalá que la gente que nos está escuchando allá en Atizapán nos diga si han escuchado este tipo de ruidos, ¿no?
1: Sí, sí es común. Si lo han escuchado una o dos, o qué es lo que pasa, ¿no?
0: Exactamente.
1: Porque además, esta grabación es captada por una de las cámaras de seguridad de, pues, de la calle, ¿no?
0: Sí,
1: o
0: sí,
1: sea,
0: sí.
1: No es de una casa, no es de, sino es de los que ponen en la calle.
0: Santa madre de Dios.
1: Entonces, ¿qué será? ¿O qué será, qué será? ¿Que anda musitando por las alcobas?
0: Tal vez.
1: ¿Será la llorona?
0: ¿Será tu tía que estaba sola?
1: ¿O será la vieja del otro día? ¿Qué será?
0: ¿Qué será? Ahí se los dejamos. Mientras tanto, nosotros vamos a continuar con más música.
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1: Otra canción para ti.

0: Pasa la voz.
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3: ¿No? Sí. Estamos haciendo zumba. Sí, porque son aerobics.
4: Ya son, sí, sí.
3: Los aerobics eran de mi época. Bueno, dice por acá, mi querido Fercho, pura cumbia, cumbia, cumbia.
4: Okay.
3: Te voy a pedir, por favor, la cumbia del garrote. Y se la vamos a poner.
4: La cumbia se la vamos a poner con mucho gusto.
3: La cumbia del garrote, sí.
4: ¿Cómo no? Con mucho gusto.
3: Con todo gusto.
4: Así que...
3: ¿Pero qué crees?
4: ¿Qué?
3: Que no me puso ni quién es, ni para dónde, ni para quién.
4: No, pero él ya sabe quién es.
3: Bueno, o ella.
4: O ella sabe quién es, ¿no?
3: Va.
4: ¿Se la ponemos?
3: Pues Clarín Corneta.
4: Se la ponemos, pues.
3: ¿Cómo ña?

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0: Ahí está, moviendo la colita.
6: Oye, oigo. Yo sé que en algún momento tuviste un bebé.
0: Sí.
6: Así, una cachorrita
0: de... Sí.
6: Ay, qué bonito.
0: Qué chichi.
6: ¿Tenías carriola?
0: Sí.
6: ¿Nunca se te olvidó?
0: Sí. ¿Por qué?
6: ¿Y qué hacías cuando se te olvidaba la carriola de...?
0: Pues a cargar.
6: Ajá.
0: Pues a cargar a la chamaca.
6: Pero, ¿y por ejemplo, si ibas al súper o algo así?
0: Pues había estos carritos que traían enfrente, como que es un bambineto. Entonces ahí la ponía. Buscaba ese carrito.
6: Ok.
0: Y sí había, afortunadamente.
6: Fíjate que un brother fue a una tienda departamental, de estas donde venden cosas para arreglar tu casa, y madera, y herramienta. Y
0: la que empieza con home.
6: Exactamente.
0: Ok.
6: Pero eso en Winnipeg.
0: Ok.
6: Total, que esta pareja canadiense, que se les olvida la carriola, man.
0: Ok.
6: ¿Dónde vamos a cargar a la chipayata? ¿Dónde vamos a decir? A ver, ahí hay un bote. Tráetelo. Sórale. Y que la meten en una cubeta.
0: Ok.
6: Entonces ahí andaba en la tienda. Con el chamaco en una cubeta.
0: Ah, o sea, cargaron una cubeta con la mano,
6: sí,
0: y
6: sí,
0: echaron
6: sí,
0: al bebé
6: sí,
0: dentro de la cubeta.
6: Sí, sí, echaron a una niña en la cubeta.
0: Ok.
6: Y ahí la traían. Y entonces el brother traía la cubeta con su hija. Y andaban caminando por los pasillos comprando focos.
0: Ok.
6: ¡Qué padre, ¿no?
0: Pues,
6: obviamente, pues imagínate, tú estás en esa tienda.
0: Claro, te llama.
6: Ves a un chamaco en una cubeta cargada por su padre.
0: Ajá.
6: Dices,
0: ¡hora!
6: ¡What the f-!
0: Sí, sí, sí.
6: ¡What the f-!
0: ¡Ah! ¡What the, ah!
6: ¡What the f-! Ajá.
0: Okay.
6: No, pues córtenle la cabeza, porque lo que sí es, la niña se veía muy linda, ¿no? Porque se le veía esos ojitos arriba de la cubeta, así, mira, ¿ya viste? Así. Entonces, obviamente no faltó quien, pues...
0: Tomara la foto.
6: Tomaran un video, okay. Y obviamente se hizo viral, ¿no?
0: Ok.
6: Porque y la verdad es que estuvo chido, porque sí está muy, muy chistoso que... pues es una de estas cubetas naranja, como del color de la tienda, ¿no? Y la niña va adentro feliz.
0: Oh.
6: Feliz en la cubeta con su papá y cargando y todo. Y el cuate, pues, ya sabes.
0: Los grandotes.
6: Grandotes, ponchadotes, ¿no? Y con la cubeta con su chamaca caminando, final, a gusto, ¿no? Entonces dijo, bueno, pues, ¿qué pasa, no? Se nos olvidó la carriola. Pues vamos a echarle.
0: Resolvemos.
6: Pues en corto. Aquí se resuelve.
0: Exactamente.
6: Para que no anden diciendo que. Entonces. Aquí la cuestión es que esta familia, esta pareja, son creadores de contenido.
0: Ok.
6: Entonces también aquí se vuelve un poco qué tanto fue realmente un olvido.
0: Ah,
6: ¿no?
0: Ok, ya voy.
6: O
0: ya,
6: qué
0: ya
6: tanto,
0: por dónde vas. Claro.
6: Finalmente también lo hacen justo para que este tipo de videos se vuelvan virales. Porque, sí, sí, como bien lo comentas, en este tipo de tiendas, en todas, ¿no? En la que quieras, a donde vas a comprar el súper, todo, los carritos ya traen ahí para que sientas al chamaco,
0: sí,
6: ¿no?
0: Sí, claro.
6: Ahora, y hay unas que ya traen hasta como ¿cómo se llaman? Como esas transportes. Bueno, como sillitas esas donde se acuestan y les pones el cinturón de seguridad. Como un bambineto, así,
0: ¿sí
6: se llama?
0: Ese,
6: el que sabe mucho, ¿verdad? Es que yo no he
0: sí, yo sé, yo
6: mucho.
0: Sé. No, yo también, nomás contacto. Tuve una, pero pues sí me acuerdo.
6: O sea, yo también, pero pues yo
0: ya no te acuerdas.
6: No, yo
0: okay.
6: No.
0: Pues sí se llama bambineto, según yo.
6: ¿Sí? Bueno, es... Cosas,
0: sí, sí, de repente, cuando ves este tipo de videos así y ves que los papás son creadores de contenidos, sí, sí dudas, ¿no? De que haya sido accidentalmente.
6: Pues que imagínate, estos cuates, que es la familia de Chan Fam, se llama, como se buscan en las redes,
0: ajá,
6: ¿verdad? Cuentan con cerca de 400,000 seguidores.
0: Ok.
6: ¿No? De diferentes cuentas, obviamente, ¿no? Entonces, pues... A través de TikTok ahora todo, bueno, en general, a través de internet todo corre
0: rapidísimo.
6: En cortinas de humo, ¿no? Obviamente se hicieron famosones porque te digo, ahorita te voy a poner el video para que lo veas.
0: Ajá.
6: Pues sí se ve bien chido, o sea, si ves al cuate caminando, mira.
0: con su
6: caminando
0: bebé,
6: con la cubeta y la chilpayata dentro de la cubeta.
0: Recién nacida, ¿no? Casi, casi, sí.
6: Pero entonces ahí es donde yo digo, ¿qué tanto puede ser algo muy lindo? Porque
0: algo pues, natural.
6: Sí se ve, pero que sea exactamente, ¿no? Que sea, como dicen ahora, lo que viene siendo orgánico. Exactamente. ¿No? O qué tanto lo hacen también ya para alimentar, que no tiene nada de malo, o sea, por eso son creadores de contenido. Al final son videos que uno pone atención y dice, ay, mira, qué linda se ve. Y al rato ya vas a ver a todo el mundo con sus chamacos en una cubeta, ¿no? Ya eso es todo.
0: Eso. Pues es que cuando lo ves así, yo sí dudo que haya sido algo natural o orgánico.
6: No, completamente.
0: Que fue algo planeado, ¿no? Entonces,
6: porque volvemos a lo mismo, estas sillas ya traen, ¿no? Ajá. Los carritos traen. La otra es que pues, te la cargas, ¿no? O sea, la traes, es igual.
0: A mí se me hace hasta incluso incómodo estar cargando la cubeta.
6: La cubeta, claro, que traerla en brazos,
0: y adentro,
6: ¿no?
0: Y adentro el niño, o sea, mejor yo cargo a mi hijo o mi hija, ¿no? En brazos, para mí. O la agarro acá de...
6: O yo voy y la dejo en paquetería, hombres, ¿no? Ahí ahorita me digo... Ahí se le encargo, ahorita tantito. Sí, ahí están los pañales.
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0: Es la orquesta La Palabra que nos trae a continuación esto que se llama Lady.
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0: Señoras, señores, hijo de la guayaba, yo estoy muy contento porque el día de hoy tenemos a un artista bastante versátil que anda ahí con los géneros que pasan por ritmos caribeños, bolero, R&B, bailable, rico, seductor. El pasado sábado se presentó en el Festival Internacional del Bolero y estamos hablando y platicando con la Cassandra. ¿Cómo estás? Muy buenos días.
1: Ay, qué emoción, gracias por tenerme.
0: Oye, la verdad es que padrísimo, ahorita que estaba yo escuchando este intro de la canción, qué voz tan hermosa tienes.
1: Muchas gracias.
0: Oye, ¿cómo te fue en este Festival Internacional del Bolero?
1: Ay, me fue muy lindo, disfruté mucho y fue una experiencia tan linda.
0: Sí, la verdad es que yo también escuché bastantes comentarios al respecto. No tuve la oportunidad de ir, pero varias personas conocidas asistieron y me dijeron que estuvo increíble.
1: Así fue, así fue.
0: ¡Qué buena onda! Oye, y además de esto, que viniste al Festival Internacional del Bolero, ¿qué te trae por aquí? Yo sé que te gustan las sorpresas. Dinos, ¿qué sorpresa tienes para nosotros?
1: Tengo una sorpresa muy linda. Ajá. Y es otra canción.
0: Sí.
1: Una canción nueva.
0: Ok, ¿y se llama?
1: Lo Nuestro Se Acabó.
0: Pero se acaba de empezar. ¿Cómo se acaba tan rápido? No, por favor. Oye, yo sé que la vamos a estrenar, pero yo quiero, si te parece bien, si nos cantas un pedacito antes de ponerla. Cántanos un pedacito de esta canción.
1: Claro, pues.
0: A ver.

¡Guau! ¡Qué maravilla! Ya entiendo por qué estás catalogada como una de las voces clave del futuro de la música latina. ¡Qué hermosa voz tienes! Y ahorita la vamos a escuchar aquí en Sabrosita 590.

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2: ¡Guau, qué rico! Y ahorita vete a bailar, sí se antoja, ¿eh?
3: Qué sabroso. Que sí?
2: Sí, mucho, la verdad es que sí. Mira, la verdad es que hay ocasiones en las que, bueno, uno tiene que decir, ¡ay, qué padre!, ¿no? Pero en esta ocasión, la neta, qué cosa. Uno, me impresionó mucho el timbre de voz que tienes, cantas precioso. Y dos, ahorita escuchando, a ver, súbele tantito, hermano, por favor, de nada más. Principio de ¡qué ritmo tan rico! Tu favor,
4: la verdad, que mucho duele.
2: Te dan ganas de bailar de cachetito. Venga, chepa acá.
3: Esa es la intención.
2: ¿Esa es la intención? Sí. O sea, es plan con maña. Para que agarres a tu pareja y así, véngase para acá.
3: Sí mismo.
2: Sí, muy bien, qué rico. Oye, estoy checando que este ya es tu segundo álbum.
3: Este próximo, el que va a venir.
2: Ajá.
3: Va a ser mi tercer.
2: ¡Ah, ya tercero!
3: Sí.
2: ¡Guau!
3: Sí, sí, sí. Ando corriendo.
2: Sí, ya sé. Ya quedamos que duermes bien poquito. ¿No?
3: Bueno, es evidente.
2: Sí, es que hace rato que estábamos fuera del aire, ¿no? Sucedió una anécdota que nos vamos a llevar los dos. De pronto escucho una alarma y dije, ay, esa es la alarma con la que yo me despierto. Y no, era una alarma tuya.
3: No, era la mía, pero al parecer parece que las gentes grandes tienen el mismo alarma.
2: ¡Somos twins! ¡Qué buena onda! Ah, las anécdotas que pasan de pronto que, la verdad, son padrísimos, ¿no? Cuando acabas de conocer a alguien y estas casualidades de la vida, ¿no? Que te hacen unir, además, padrísimo. Oye, ¿ya habías estado en México anteriormente?
3: Sí, vine por primera vez en marzo.
2: Ajá. ¿Y qué te ha parecido México?
3: Tanto que regresé de una vez, me encantó.
2: Pues sí, de marzo ahorita realmente fueron unos meses. Dime, ¿tu comida favorita?
3: Pues ahora mismo, en este momento, es el pozole.
2: ¿El pozole te gusta?
3: El pozole, ¿en serio? Sí. Estoy aprendiéndome los...
2: Sí, no te preocupes, no, pero muy bien.
3: Lo acabo de tener, me lo hicieron en casa. Ajá. En casa de unas amistades. Y wow, uff, qué rico fue, me lo comí todo, todo, todo, que hasta me tuve que aguantar para otro plato. Tuve que decir, no, la dieta, la dieta.
2: La dieta, la dieta, sí, no, espérenme tantito, ¿no? Okay. Oye, ¿ya has comido tacos?
3: Claro que sí, eso es obligado. Y he comido, claro, muchísimo taco. Y creo que dos al día. Estamos por dos diario.
2: Dos diario, ah, sí. que es bastante prudente. Nosotros aquí nos comemos como 10 al día.
3: Porque estoy, si no, mal, entonces.
2: Sí, vas un poco atrasada, pero ya agarrarás ritmo. Tú no te preocupes, tú tranqui. Sí, sí. Oye, y además de este festival del bolero, ¿te vas a presentar en algún otro lado? ¿Tienes obviamente esta gira de medios y todo este rollo?
3: Sí, ahora mismo estamos enfocados en este mismo lanzamiento. Uh-huh. Y cuando regrese para atrás a casa, tengo un par de presentaciones ahí esperándome.
2: Ah, qué buena onda, qué buena. Sí. ¿Aquí en México?
3: No, en Nueva York.
2: Ah, en Nueva York, sí, ok, entonces sí, te vas, sí, a Estados Unidos y luego vas a andar dando la vuelta por todos lados.
3: Sí, sí, sí.
2: Órale, ¿y cuándo nos vas a venir a visitar? ¿Cuándo nos vas a venir a volver a cantar aquí en México?
3: Ay, pues invítanme, ¿sí? yo regreso, lo prometo.
2: No,
3: si
2: pues
3: me invitan.
2: Si es cuestión de invitarte, invitada estás, ¿eh? Yo feliz de la vida.
3: Pues espero muy pronto, ojalá que sí.
2: Ojalá que podamos.
3: Yo tengo la esperanza y presentimiento que más pronto de lo que tú y yo no lo esperamos.
2: Yo estoy seguro que sí, porque además, en serio, tienes una voz hermosa, cantas padrísimo y tu música es muy bonita. De verdad, te dan ganas de bailar, te dan ganas de disfrutar y sobre todo te dan ganas de enamorarte, ¿no? Yeah, de bailar rico y sabroso.
3: Esa es la intención.
2: Ella es la Cassandra y está con nosotros aquí en Sabrosita 590. ¡Un aplauso! ¡Bravo! Muchísimas gracias. Este es tu casa. Eres bienvenida. Si quieres regresar, el día que quieras regresar, las puertas están abiertas para ti. Y te deseo que seguramente te va a ir muy bien y vas a tener un éxito maravilloso. De verdad, está padrísimo tu disco.
3: Ay, muchas gracias. Un abrazo enorme.
2: Y vamos a estrenar tu rola por aquí, ¿va? Ándele pues, cuídate mucho.
3: Gracias, chao.
2: Bueno, chao, y a toda la banda Sabrosita 590. Esta es la nueva Sabrosita, con todas las sorpresas que tenemos para ustedes.
5: Ya llegó, ya llegó,
2: ya llegó Sergio el

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2: Tony Vega, si tú supieras, hombre, ya me hubieras raptado.

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1: Momento de la complacencia. Gracias a todos ustedes que están en sintonía, que están escuchando la nueva sabrosita 590M. Gracias. Ahí síganos escribiendo en dónde están escuchando la nueva sabrosita 590, por favor. Y mira, eso sí, están escuchando allá en la Cuauhtémoc. Saludos a toda la gente de la Cuauhtémoc, allá de Tepito. Saludos a todos. A toda la banda.
2: Una bandota, ¿eh?
1: Y nos piden la canción de Plástico. Dice, la canción de Plástico de Willy Colón, Roberto, de Rubén Blades, por favor. Muy buenos días, chicos. Como siempre, buen programa.
3: Gracias.
1: Gracias, chico. Le ponemos esta canción. Esta canción es muy buena, la de Plástico. Sí sabes de qué trata, ¿no?
3: Sí.
1: Sí.
3: Sí.
1: Ilústranos, por favor.
2: Aguayo Azul.
1: ¿Esta canción?
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1: Fue escrita por Willy Colón.
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1: Y Rubén Blades. Cuando hablaban de las personas que tenían un atractivo diferente.
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1: Ay, muy grandote, grandote, grandote.
2: Atoboso, guayato.
1: Despampanante.
2: Atoboso.
1: ¿Qué cosas? Y cositas. Y cuando la escuchas dices, ¡órale! Así que vamos a escuchar en este momento. Willy Colón y Rubén Blades. Plástico. Gracias.

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4: Es Dante Vargas y Val Vargas con esto que se llama
5: Te vas.

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1: ¿Quién voy?
2: ¿Tú?
1: Espérate, espérate.
2: Tú me dijiste, aquí tengo una complacencia, ya me escribieron, a ver si es cierto.
1: Sí, ahí te va, espérate. Ya la perdí, espérate. Exacto, ya la perdí.
2: Si no pierdes la carta, era pierdes la complacencia.
1: Ok. No me recuerdes mi cartera, que todavía no puedo recuperar mi licencia.
2: Ok.
1: Nomás traigo la licencia del señor.
2: Ándale. Ok. Échele agua.
1: Ay, perdón. Ferchito de mi vida y de mi amor, mi querido Gux. ¿Cómo me echó por radio solito?
2: Nada más dice Fercho.
1: Sí, nada más dice Fercho, pero bueno, que me diga de mi vida y de mi amor, no está mal. Gustavo, ¿cómo están, viejos cañandongas?
2: Gracias.
1: Oye, ya que estamos con las cumbias, ¿qué te parece si nos ponen a Grupo Jalado? Que te vaya bien, que te vaya bien, que te vaya bien. Yo ya te la pongo para que tú estés bailando mucho en tu cantón con tu familia.
2: Mejor ya pone la canción, por el amor de Dios.
1: ¿Verdad que me muera? Me vas a extrañar.

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1: Pues vámonos, ¿no? Porque ya es viernes.
2: Porque ya es jueves. Es lunes, ya se acabó. De
1: la hora. No, ya vámonos. Que aquí espantan.
2: Te estuve molestando 4 horas con eso.
1: De que, sí, oye, qué bárbaro. Se me fue el tren gacho.
2: ¿Gacho
1: tú?
2: Se me fue gacho
1: el tren, tú.
2: Señoras y señores, muchísimas gracias por el placer de su atención. Sí.
1: Mañana regresamos lunes.
2: Disculpen a este individuo que está favor, a un discúlpeme. Lado mío.
1: Sí.
2: Por ser un poquito, solo un poco
1: distraído.
2: Burrito.
1: Mañana 31, lunes 31. Todavía tenemos la colita de agosto. Mañana.
2: ¿Mañana la colita?
1: Mañana la colita de agosto. 31.
2: Es la colita que se le mueve a agosto.
1: Sí, así a las 8 y a
2: ya
1: las 9.
2: Me voy. Les exacto. Muevo la colita.
1: Sí, mañana. Mañana regreso a clases, maneje con mucha precaución, por lo escucharon favor, aquí también.
2: Salgan con tiempo.
1: ¿No? Incrementan los accidentes.
2: Simón, 30%.
1: Así que por favor maneje con mucha precaución mañana en el regreso a clases, salga con tiempo.
2: Salga con tiempo.
1: Preparen las cosas.
2: Hágase el lunch.
1: ¿No? Duermas temprano.
2: No repitas porque se enoja.
1: Pues sí, tú que estás repitiendo.
2: ¿Por qué me pegas?
1: Pues para qué hay que estar repitiendo, chamaco. Pues pero mañana nos escuchamos. 5 de la mañana, sabrosos del volante. 6 de la mañana.
2: ¿Qué sabrosón?
1: Con Fecho.
2: Cinta.
1: Y con Tavo.
2: Cincho.
1: Así que aquí nos escuchamos. Nos dejamos con buena programación en este domingo, día 30. No seas chismoso. Luego estás. Ay, no. Deja de estar espiando a la vecina.
2: Está bien guapa la vecina, la
1: neta. Ay,
2: vas hola, a vecina.
1: ¿Quieres que le hable? A ver.
2: ¡Cállate!
1: Bueno. Así, mira.
3: ¡Vecina!
2: Ya ves, Corti.
1: Bueno, vámonos
2: ya.
1: ¡Qué chillón eres!
2: ¡Adiós!
1: Oye, nos escuchamos. Pórtense bonito, duerman rico, descansen. Y mañana feliz regreso a clases a todos los niños.
2: Mi vecinita tiene antojo.
1: ¡Vámonos!
2: ¡Niégamelo! A ver, niégamelo.
1: ¡Niégalo! Es Tania.

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2: ¡Hey! ¡Familia! Retropical dedicado a la fiesta brava. A esa fiesta que huele a madera, a polvo de ruedo, a sombreros, a música y sobre todo al fervoroso ¡Ole! Del público. Una palabra, ¡Ole! En España dicen ¡Ole! Pero en México, ¡Ole! Palabra que seguramente hemos escuchado más de una vez, aunque nunca hayamos pisado una plaza de toros. Hoy Retropical está dedicado a la historia y a un recinto que durante muchísimos años fue protagonista de la vida entera de la Capirucha. Una fiesta que ha visto pasar, la de los toros, generaciones enteras. Que ha visto transcurrir también a generaciones enteras. Que ha provocado aplausos, gritos, pasiones, discusiones. Bueno, es inevitable y por supuesto, grandes festejos. Aquí arrancamos este Retropical dedicado a la fiesta brava, a los toreros y, por supuesto, a la Plaza de Toros. ¡Arranca Retropical!
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2: Mambo del Politécnico para abrir boca. Damaso Pérez Prado interpreta. Damaso Pérez Prado y orquesta, claro.

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2: El licenciado Willy está en la realización técnica. En la cabina central está Perlita Guanabacoa. Al micrófono su servidor Miguel Gutiérrez, el Lobo, campeón de Sonora y parte de La Baja, y un equipo, pero sería ocioso presentarles a cada uno de ellos. Nos seguimos con la narración, que es lo más práctico. Hoy la máquina del tiempo nos lleva hasta una época en la que la capital mexicana comenzaba a crecer, pero aceleradamente a lo grande, y había quienes se atrevían a soñar con proyectos que nomás de escucharlos uno decía, este cuate está orate, está loco, está como que poseído. Y entre esos aventados, entre esos soñadores, estaba Neguib Simón Jalife, un empresario de origen libanés. Shalom, Neguib. Tenía una afición bastante amplia por el deporte. A este hombre le gustaba el fútbol, le entraba a la lucha libre y, por supuesto, también era aficionado a la fiesta brava, la fiesta de sol y arena. Pero Neguib no era de los que se conformaban con ir a sentarse a ver un partido o una corrida. No, Neguib era entrón. Él quería construir algo grande, algo fantástico que pusiera a la Ciudad de México en el mapa deportivo y que reuniera distintas disciplinas en un mismo lugar. Y la idea, según cuentan, comenzó a tomar forma después de sus múltiples viajes. Porque ya sabemos, sobrinos, viajar sirve para abrir los ojos y decir, ¡ay, por qué nosotros no tenemos algo así, o mejor todavía! Pues eso fue precisamente lo que le pasó al buen Neguib Simón. Simón, dijo Neguib, conoció distintos complejos deportivos y de entretenimiento y regresó a México con una idea que parecía sacada de una película: construir una enorme ciudad de los deportes. Y cuando digo enorme, era enorme de verdad. El proyecto contemplaba un estadio olímpico, una gigantesca plaza de toros, una alberca olímpica, frontón, ciclódromo, pista de patinaje, gimnasio y un titipuchal de instalaciones más. O sea, aquello no era un proyecto, era prácticamente una ciudad dentro de la gran Ciudad de México. Imagínense tener un solo lugar donde pudieran ir a ver partidos, encuentros de fútbol, meterse a nadar, echarse una luchita con Doña Lucha, ir al frontón, ver una carrera de bicicletas, ciclismo pues, y todavía terminar la tarde en los toros, con su... Sí, pues un traguito de vino tinto a nadie le cae mal, es alimenticio. Entonces comenzó la aventura de Neguib Simón. Poco a poco se fue aterrizando aquel proyecto y los primeros recintos que empezaron a levantarse fueron precisamente dos de los más importantes: el estadio de fútbol y la plaza de toros, que están juntos, si se dan ustedes cuenta. Y aquí viene la parte curiosa de todo aquel gigantesco proyecto que tenía en la cabeza Neguib Simón. Solamente esos dos recintos lograron llegar a buen puerto. Todo lo demás se quedó en el camino. Sí, todos esos, pero esos dos que sí construyeron se convirtieron en realidad y terminaron siendo parte importantísima, no lo podemos negar, de la historia deportiva y taurina de nuestra ciudad. Ah, porque, déjenme decirles, hoy cuando escuchamos hablar de la Plaza de Toros México, la más grande y como la más bonita del mundo, quizá pensamos directamente en los toros, en los grandes matadores y en aquellas tardes de ole. Pero detrás de ese recinto había una idea todavía más ambiciosa: la intención de crear una verdadera ciudad de los deportes, una total ciudad de los deportes. Y aquí hay que reconocer algo: para aventarse un proyecto de esas dimensiones, pues había que tener muchísimo valor. Porque no estamos hablando de poner un negocio pequeño y decir a ver qué tal nos va, no. Era un compromiso ya, una inversión enorme, el haber convencido a las autoridades para que dedicaran una fuerte cantidad de dinero para la construcción. Era una inversión enorme con materiales, trabajadores, terrenos y una infraestructura que para aquella época representaba la infraestructura, un reto mayúsculo. Y Neguib decidió entrarle, nunca se rajó, sin saber todavía todo lo que iba a costarle, comenzó a poner en marcha aquel sueño. Recuerden que los grandes proyectos, las grandes cosas que se llevan a la realidad, son sueños antes y solo sueños. Por eso tienen un valor maravilloso materializarlos. Vamos con más música, estamos en este domingo maravilloso a través de Sabrosita en Retropical.
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1: Pues ya conocimos, ya dimos a conocer, ya oímos el nombre del hombre que se aventó aquel sueño monumental. Neguib Simón Jalife, tío de mi comadre Sonia Jalife, tío abuelo de Laurita, un empresario que dijo, vamos a hacer una ciudad de los deportes. No había nacido mi ahijada todavía. Y se fue con todo. Ahora viene una de esas curiosidades que nos hacen entender que a veces hasta los accidentes del terreno terminan jugando a favor de lo que se va a realizar. Porque para levantar semejante proyecto necesitaban un espacio verdaderamente grande, pero el lugar que encontraron cerca de la Avenida de los Insurgentes no era precisamente un terreno parejito, de esos donde uno nomás llega, pone una casita y vámonos. No, señor, además con esas estructuras, ahí había historia bajo los pies. El terreno donde se comenzó a levantar aquel complejo había sido utilizado anteriormente por la fábrica de ladrillos La Guadalupana. Y debido a la extracción de tierra para fabricar adobes, quedaron en esos llanos, unos cráteres de varios metros de profundidad y de diámetro también, metros y metros y metros. Ahora, cualquiera hubiera visto esos hoyos y habría dicho, uy, aquí hay que rellenar todo esto antes de empezar. Pero los ingenieros vieron la cosa de otra manera. Ingenieros, ingenio al fin. Esos enormes huecos podían aprovecharse para construir precisamente las instalaciones que tenían planeadas. Si ya hay huecos, si ya hay tremendos agujeros que dejaron las extracciones de tierra, de arena, de grava, pues vamos a aprovecharlas. Así fue como aquellas excavaciones terminaron ayudando a darle forma al estadio de fútbol como a la futura Plaza de Toros. Mire nada más. Lo que en otro momento habría servido para sacar tierra, terminó convirtiéndose en parte de los cimientos de uno de los grandes recintos de la ciudad. Es de esas vueltas que da la historia y que parecen hechas a propósito, pero que simplemente ocurrieron y fueron accidentes convenientes. Bueno, convenientes para los ingenieros, que repito, el ingenio se impuso. Y mientras el proyecto comenzaba a tomar forma, había un hombre encargado de llevar aquella idea del papel al terreno, el ingeniero Modesto C. Roland, así como Rolando, Roland. A él le correspondió dirigir la construcción de una obra que, por sus dimensiones, no era precisamente cualquier encargo. Había que resolver estructuras enormes, desniveles, accesos y una cantidad de detalles que hoy quizá damos por sentados, pero que en aquella época representaban todo un reto. Y entonces llegó una fecha que quedó marcada en la historia del recinto: 28 de abril de 1944. Ese día se colocó la primera piedra de lo que es esta ciudad maravillosa, que repito, no se construyó completa. No le dieron el visto bueno a todo, pero a lo que le dieron visto bueno ha sido bastante venturoso. Vamos con más música. Estamos en Sabrosita, la nueva Sabrosita 590 AM. Gracias por tu preferencia.
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1: 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Sábados y domingos, 10 de la mañana, la niña Popov, Damaso Pérez Prado.

Aquí continuamos con este relato sobre la historia de la Plaza de Toros, del estadio, bueno, de la ciudad de los deportes. Otra cosa que tuvo la Plaza de Toros fueron las esculturas que rodean la Plaza México. Las esculturas, bueno, lo que le llamaron después, antes de, lo decidieron antes de la inauguración, la Plaza México. Porque resulta que el nombre, porque resulta que aquel lugar no solamente se pensó para recibir toros, toreros y miles de aficionados, también quisieron que sus alrededores contaran parte de la historia de esta tradición, y para eso apareció un personaje que dejó una huella muy particular: Alfredo Just. Bueno, se escribe Just con J. Es probable que lo que así sea se pronuncie. Alfredo Just, un reconocido escultor valenciano que fue contratado por Neguib Simón para realizar varias de las obras que adornarían la barda perimetral, es decir, que dejó una huella muy particular. Alfredo Just. Bueno, se escribe Just con J. Es probable que lo que así sea se pronuncie. Alfredo Just, un reconocido escultor valenciano.

0: Y aquí entra también el talento mexicano, porque Just tuvo como ayudante a una persona que se convertiría también en un célebre ciudadano, Humberto Peraza, escultor mexicano, que posteriormente sería reconocido por su trabajo relacionado con figuras y escenas taurinas. Una de las obras que más llama la atención es El Encierro. Y no, familia, no estamos hablando simplemente de poner unos toros juntos para que se vea bonito, no. Hay toda una escena detrás. La escultura representa la trashumancia, que dicho en palabras de todos los días, las cotidianas, es el traslado del ganado desde el campo hasta el lugar donde será lidiado. Esa es la trashumancia. O sea, antes de que el toro apareciera frente al público en la plaza, había todo un proceso detrás, y eso es precisamente lo que quiso representar el escultor. Ahí vemos a los toros siendo conducidos por un mayoral que va a caballo, llevando en la mano una larga garrocha. El personaje aparece con su traje corto y su sombrero cordobés, guiando al ganado. Es como si hubieran agarrado, hubieran tomado, arrancado un instante de todo este recorrido y lo hubieran congelado para dejarlo ahí, frente a la plaza, para siempre. Y eso resulta muy interesante, sobrinos, porque nos recuerda que la fiesta taurina no empezaba cuando el toro entraba al ruedo, no, había todo un mundo detrás de la aparición del toro. Y las personas encargadas de conducirlos. Y según se cuenta, Alfredo Just también tomó como inspiración a distintos matadores para algunas de sus obras. No solamente estaba creando figuras bonitas para adornar el lugar, sino que estaba llevando al espacio público personajes y movimientos que eran reconocibles para los aficionados. Y entre esas esculturas hay una que seguramente le habría llamado muchísimo la atención a cualquier conocedor, la de Rodolfo Gaona, así con negritas, en letras negritas y subrayado. Rodolfo Gaona, representado ejecutando la famosa gaonera. En una sola pieza aparecen el torero, el toro y la suerte taurina en plena acción, la plástica, que no se compra en la botica. Parece que uno está viendo el instante exacto en el que se ejecuta el lance. El toro se mueve sin moverse. El torero se coloca y la tela completa la escena. ¡Qué maravilla! Parece que se mueven, no, son estáticos, pero la plástica involucrada por el artista en esa piedra inerte o en ese metal inerte, ahí es donde está el arte. Bueno, pues, el toro se mueve, decía yo, el torero se coloca y la tela completa la escena. Todo queda detenido en un momento de máxima tensión, como si alguien hubiera puesto pausa en plena faena. Y lo interesante es que estas esculturas también hablan de la manera en que la sociedad veía a los toreros. Eran figuras que habían alcanzado una fama enorme y que podían convertirse en auténticos personajes populares. Por eso tenía sentido que sus movimientos y sus nombres quedaran representados alrededor de una plaza que pretendía ser monumental. Lo logró, por eso ahora nos referimos a la monumental Plaza de Toros, México. Vámonos con más música, querido amigo Willy, porque si no se nos duerme la clientela. Estamos en Red Tropical.
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0: Ran Can Can con Tito Puente para continuar. 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

0: Amigas y amigos, Retropical es un programa que les presentamos todos los sábados y los domingos de 10 a 11 de la mañana y hablamos de temas disímbolos, de temas diferentes, de temas que tienen un común denominador, son historia. Son historia y son tradición y son cultura mexicana. Ya que hablamos de aquella escultura de Rodolfo Gaona que quedó inmortalizada alrededor de la Plaza México, vamos a conocer un poquito más de este personaje, porque si algo tuvo Gaona, fue una vida digna de película. Y no solamente por las faenas que realizó dentro del ruedo, sino también por las historias que se fueron tejiendo alrededor de su nombre. Para empezar, hay que decir que Rodolfo Gaona no llegó a convertirse en una figura de la noche a la mañana. No, eso no es posible. A principios del siglo XX, ya era considerado uno de los grandes toreros de su tiempo. ¡Imagínense! Sobrinos, imagínense, apenas tenía 22 años y ya era reconocido entre los mejores. A esa edad, muchos todavía andamos viendo qué vamos a hacer con nuestra vida. Y este hombre ya estaba jugándose el pellejo frente a un toro, ganando mucho dinero. Su talento era tal que incluso Porfirio Díaz acudió en dos ocasiones a verlo torear. Y eso nos da una idea del nivel de fama que había alcanzado. Bueno, porque estamos hablando de una época en la que el presidente podía convertirse también en espectador de una tarde de toros, y en la que un matador destacado podía terminar codeándose con personajes de las más altas esferas. Eran otros tiempos, el tiempo ha pasado, pero México sigue siendo un gran país, con una gran historia, con una gran tradición. Vamos con más música, es Retropical, la nueva Sabrosita 590, vibrando desde la Ciudad de México.
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0: Aquí te presento El Negro José, es un tema tradicional, Joe Rodríguez y orquesta.

0: Ah, qué Don Egip, ¿verdad? Hay que ser muy terco. Ay, cuando metes el billete tienes que ser muy terco, no te rajes porque no sabes dónde salta la liebre. Además era un México, el México de los años 50, donde las figuras públicas se convertían en verdaderos ídolos sin necesidad de tener una cuenta en Instagram, sin videos virales y sin andar subiendo historias cada 5 minutos. No, no, no. La fama se ganaba en la calle, en la radio, que era la gran tecnología, en el cine, en lo mágico del cine, y en los periódicos con un sustento de credibilidad. Lo leí en tal periódico. Es más, era el eslogan de un periódico, lo voy a decir porque el periódico ya no existe, al menos en México capital. Lo leí en Novedades. Era símbolo de que era verdadero, real, puntual y oportuno. Los toreros eran parte de esas grandes figuras que despertaban admiración. Para muchos aficionados, un buen matador podía convertirse en una celebridad de primer nivel. Y eso se reflejaba en las temporadas taurinas, que tenían un ingrediente que hoy nos puede parecer hasta de película: el glamour. Sí, el glamour, porque alrededor del ruedo no solamente se hablaba de toros y toreros, también aparecían grandes figuras del cine y del espectáculo. Ah, las barreras de las plazas más importantes podían convertirse en una auténtica pasarela de celebridades. Y entre los nombres que llegaron a relacionarse con aquel ambiente aparecen actrices, a más de talentosas, bellísimas, como Deborah Kerr, Ava Gardner, María Félix, la de Álamos, Sonora, mi paisana. ¿Y quién creen? Una belleza espectacular italiana, Sofía Loren. Imagínense ustedes, imagínense semejante combinación. Por un lado el torero jugándose el pellejo en el ruedo, y por el otro las grandes estrellas del cine observando la faena desde lugares privilegiados. Aquello tenía un aire de película, y claro que los toreros aprovechaban el momento para brindar sus faenas, porque un brindis hacia una personalidad famosa no era cualquier cosa, era un gesto que podía convertirse en una de las imágenes más comentadas de la tarde. Además, el torero estaba obligado a triunfar esa tarde. El torero levantaba la montera, dedicaba la faena, y el público sabía perfectamente que estaba pasando algo especial. Y eso ayudó a construir alrededor de la fiesta taurina una imagen muy particular. Una mezcla de riesgo, elegancia, romance, espectáculo y, por supuesto, mucha personalidad, porque había toreros que no solamente eran admirados por cómo toreaban, también por la manera en que se vestían, por su presencia y por su imagen de hombre valiente que se había construido alrededor del oficio. Y mientras los adultos disfrutaban de las corridas, los niños absorbían todo aquello como si fuera una escuela de sueños, algo fantástico. Ahí está otra imagen muy bonita de aquella época: los chamacos jugando en las calles a ser toreros. Un trozo de tela podía convertirse en capote, una escoba podía ser caballo, y cualquier amigo podía ser la de toro. ¡Y vámonos a torear! Aquellos niños veían a los matadores como héroes, y muchos imaginaban que algún día podrían estar ellos en el ruedo, porque en aquellos años la fiesta taurina tenía una presencia enorme dentro de las personas, dentro de la cultura, dentro de la sociedad. Vamos a más música, a bella música maravillosa, en Red Tropical, sabrosita.
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0: La cumbia argentina, con Alfredo Gutiérrez. Alfredo Gutiérrez, desde luego, está en la programación de Sabrosita, la más caliente.

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2: Bueno, Willy y el joven Rodrigo, que son muy jóvenes los dos, han estado admirados de todo lo que hemos dicho en torno a la ciudad de los deportes, a la Plaza de Toros México, a la tauromaquia, a la fiesta de sol y arena, el arte de Cúchares. Llegamos al último tramo de esta historia en Retropical, y aquí es donde la máquina del tiempo nos trae de vuelta a nuestros días. Sí, a estos que estamos viendo, disfrutando, padeciendo también, respirando. Llegamos al último tramo, porque ya vimos cómo nació aquella enorme idea de Neguib Simón, cómo se levantó la monumental Plaza México, cómo Manolete hizo historia en su inauguración, también cómo la plaza se convirtió en uno de los grandes escenarios de la fiesta taurina, y cómo, durante décadas, formó parte de la vida de la Ciudad de México. Pero como dicen por ahí, los tiempos cambian y con ellos también cambian nuestras costumbres. Y lo que para una generación era una tradición completamente normal, para las siguientes generaciones, comenzó a generar preguntas, discusiones y hasta rechazo. Y uno de los temas que más pesó fue precisamente el trato que recibían los toros durante las corridas. Porque hay que decirlo como es, la fiesta taurina siempre tuvo dos caras. Para quienes la defendían, representaba tradición, espectáculo, técnica, valor, vaya que valor se necesita, y una parte de la historia cultural de México. Pero para quienes estaban en contra, ¡ay, ay, ay! El sufrimiento y la muerte del animal eran suficientes para cuestionar que aquello pudiera ser considerado un espectáculo. Y conforme fueron pasando los años, esa discusión dejó de ser solamente una conversación entre aficionados. Se convirtió en un tema social, vamos, en un tema político. Las nuevas generaciones comenzaron a mirar la fiesta con otros ojos y las leyes también empezaron a cambiar. En la gran Ciudad de México, a partir de la segunda mitad de la década de 2010, se establecieron restricciones importantes relacionadas con las corridas y el maltrato animal, modificando la manera en que podían realizarse estos espectáculos. Y esto significó un cambio enorme respecto a lo que habíamos visto durante buena parte del siglo XX. Ya no se podía pensar en la corrida de la misma manera, aunque la historia de la fiesta taurina es también la historia de México. Una historia llena de contrastes, tradición y modernidad, espectáculo y polémica, glamour y riesgo, admiración y cuestionamiento. Y en medio de todo eso está la monumental Plaza México, un lugar que nació de un sueño gigantesco y que terminó convirtiéndose en parte del paisaje y de la memoria de nuestra ciudad. Hoy podemos mirar hacia atrás y recordar aquellas fotografías antiguas, aquellos trajes de luces, aquellas tardes de plaza, los grandes nombres del toreo y hasta aquellas esculturas que todavía cuentan historias alrededor del recinto. Porque aunque los tiempos cambien, los edificios pueden permanecer y sobre todo permanecen las historias de quienes estuvieron ahí. Así que cuando vuelva a pasar por esa zona, cuando vuelvas a andar por ahí, por el eje 6 sur de la ciudad, por Insurgente Sur, y veas la monumental, acuérdense que todo, de todo lo que hubo detrás, de Neguib Simón y su sueño de construir una ciudad de los deportes, de los miles de trabajadores que levantaron aquella obra en tiempo récord, de Manolete, Manuel Rodríguez, inaugurando el ruedo con esa manera, con ese temple, de las grandes figuras que pasaron por ahí, de todas esas generaciones que hicieron de la plaza parte de su vida. Las leyes y los ciudadanos en uso de sus derechos hicieron cambios, lograron cambios positivos seguramente en el campo que ellos defienden, pero terminaron, acabaron con una tradición y con una historia. no nos inclinamos por ninguna de las opciones. Sencillamente consignamos que México desde entonces ya no es el mismo. El próximo sábado y domingo tendremos Retropical. Acompáñenos, por favor. Yo los dejo con un tema más. Gracias, Rodrigo. Gracias, Willy. Gracias, Perlita Guanabacoa. Soy Miguel Gutiérrez, el Lobo. Y hasta la próxima.
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2: Ya para terminar la nueva sabrosita 590, te presentamos La Revancha con Rodolfo y su Típica. En nombre de todo el equipo, gracias. Gracias y hasta la próxima.

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sillón, sabrositos. ¿Qué te parece si disfrutamos el lado humano y personal de un ícono, una leyenda que no pasará de moda y seguirá presente en nuestros recuerdos, en nuestra música, en ese legado de México para el mundo? Apenas el pasado 28 de agosto se cumplieron 10 años del fallecimiento de Alberto Aguilera Valadez, de Juanga para muchos, de Juan Gabriel. Nació un 7 de enero de 1950, allá en Parácuaro, Michoacán. Fue el menor de 10 hermanos, el Gabriel. ¿De dónde salió el nombre Juan Gabriel? El Gabriel lo tomó de su papá, Gabriel Aguilera. El Juan fue honor a Juan Contreras, un hombre que conoció durante su infancia y a quien llegó a considerar como una figura paterna. Una infancia muy complicada. Un padre que tuvo problemas de salud mental y lamentablemente cuando su mamá se mudó con sus hijos y finalmente llegaron a Ciudad Juárez. Es que hay datos curiosos sobre su historia, pero también datos reales e irreales. Se dice que desde muy pequeño estuvo internado en una escuela de mejoramiento social para menores. Y ahí es donde conoció precisamente a Juan Contreras, quien le enseñó un oficio y también la música. Ay, Juan Gabriel, de verdad que nos encanta poder seguir disfrutando de tu música. Hoy no vamos a hablar del artista, vamos a conocer al hombre detrás de Juan Gabriel. ¿Sabías que Juan Gabriel era vegetariano? ¿Sabías que su nombre real era Alberto Aguilera? ¿Qué otro dato de la vida de Juan Gabriel te sorprendió? Y eso nos permite saber lo que no sabías de Juan Gabriel. Más íntimo, más humano, más curioso. Y convertirlo, por supuesto, en una semblanza de su carrera. Aquí disfrutas las del

¿Sí? 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Un especial dedicado a Juan Gabriel, porque Juan Gabriel es inmortal. La importancia de Juan Gabriel en la música es que la verdad no solamente es cantar sus éxitos. Alberto Aguilera Valadez comenzó a escribir sus canciones desde muy joven. Ya es un virtuoso, ya lo traía en la sangre. Su catálogo supera más de 1500 obras y sus canciones han sido interpretadas por más de 1500 artistas en diferentes partes del mundo. No se encerró en un solo género. Transitó por la balada, por la ranchera, por el bolero, por el pop, por la música mexicana, haciendo, por supuesto, que públicos muy distintos nos identificáramos con él. 6 veces nominado al Grammy. Vendió más de 100 millones de copias y todavía sigue vendiendo y facturando. Y hay algo todavía más importante. Sus canciones cuentan historias que todos hemos vivido. Amor, abandono, nostalgia, decepción, esperanza, familia. ¿Sabías que Juan Gabriel no necesitaba vivir tu historia para hacerte sentir que la había vivido contigo? ¡Ay, eso yo lo llamo precisamente grandeza! Porque Juan Gabriel no solamente componía canciones, componía recuerdos. Por eso hay personas que escuchan, por ejemplo, Amor Eterno y piensan en alguien que ya no está. Escuchan Hasta que te conocí y recuerdan una historia de desamor. Escuchan Querida y automáticamente regresan a una época de su vida. Esa es la diferencia entre un cantante exitoso y un artista que se vuelve parte de la memoria de un pueblo. Así que bueno, a disfrutar de Las del Millón con estas canciones ideales para disfrutar.

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El Millón, un especial dedicado a Juan Gabriel. ¿Cuál canción de Juan Gabriel tiene una historia contigo? ¿Cuál te recuerda a alguien, a una época, a un momento que jamás vas a olvidar? ¿Dónde podemos entrar cuando hablamos de Juan Gabriel que quizás no conocías o que quizás no conocías alguna de sus historias? ¿Records? ¿Qué te parece? ¿Su relación con otros artistas? La verdad que me encanta poder disfrutar del contenido de Juan Gabriel y no solo de sus músicas, de sus canciones. Un legado impresionante que el día de hoy vamos a disfrutar. Y es que las canciones de Juan Gabriel que dejó para la eternidad, donde podemos hacer algo muy bonito, es contar siempre una historia. Porque Juan Gabriel no solamente cantaba sobre el amor, cantaba sobre lo que nos pasa cuando amamos, cuando perdemos, cuando extrañamos, cuando nos traicionan, cuando perdonamos y cuando decidimos volver a empezar. Juan Gabriel, sí, tuvo obstáculos, críticas, momentos difíciles y una vida que no siempre fue sencilla. Pero algo que nunca perdió fueron las ganas de convertir lo que sentía en música. Y quizá por eso sus canciones siguen siendo nuestras canciones. 6 horas, 10 horas, 20 horas, ¿cuántas horas podríamos disfrutar de cada una de las canciones de Juan Gabriel? Recuerdo un 10 de mayo del 2015, donde Juan Gabriel ofreció un concierto de alrededor de 6 horas en el Auditorio Nacional, estableciendo un récord para ese recinto. Lo que algunos consideran que no debía estar en Bellas Artes terminó convirtiéndose en parte de la historia de Bellas Artes, como el último concierto que hizo. De hecho, en esta semana que estuvo abarrotado también ahí en Bellas Artes, porque en aquel año 1990 fue cuando se acompañó de la Orquesta Sinfónica Nacional y presentó, o bueno, mejor dicho, su presentación generó mucha polémica en aquel entonces, porque algunos consideraban que un artista de música popular no debía presentarse en ese recinto. Finalmente hizo historia. Y ha regresado ya después de que falleció, ya póstumo, una y otra vez a Bellas Artes. Aquí en La Más Caliente disfruta de este especial de Las del Millón.

Esa me encanta. Muchas gracias, sabrosos, por habernos acompañado en Las del Millón. Y así llegamos al final de este programa especial dedicado a un hombre que no solamente hizo canciones, hizo historia, hizo recuerdos y puso música a nuestras emociones. Hoy, a 10 años, bueno, esta semana que fue el 28, a 10 años de su fallecimiento, de su partida, queda claro que Juan Gabriel no se fue del todo. Porque mientras exista alguien que cante Amor Eterno, que grite querida, que baile el Noa Noa, o que se identifique con un Hasta que te conocí, Juan Gabriel seguirá estando presente. Se fue. Se fue Alberto Aguilera Valadez aquel 28 de agosto del 2016. Pero Juan Gabriel se quedó para siempre. Se quedó en nuestras fiestas, en nuestras serenatas, en nuestros amores, en nuestros desamores, en las lágrimas y también en esas canciones que nos hacen levantarnos y volver a sonreír. Gracias, gracias Juan Gabriel por regalarnos tantas historias hechas canción. Gracias por demostrarnos que los sueños, aunque el camino sea difícil, también pueden hacerse realidad. Y gracias a ustedes, sabrosos, por acompañarme en este recorrido por la vida y la música de uno de los grandes. Soy Jackie Fragoso y me despido con una frase que resume perfectamente su legado. Mientras haya música, habrá recuerdos. Y mientras haya recuerdos, Juan Gabriel seguirá vivo. Esto fue nuestro pequeño homenaje al Divo de Juárez, aquí en Sabrosita 590.

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Buenas tardes, después de haber disfrutado de las del millón, vamos a disfrutar de esas pequeñas cosas que nos transforman el mundo. Si no mal recuerdo, ya muchos estarán ingresando a clases, ¿sí? Ya a partir del... ¡Ay, locura de tráfico! Ya los últimos pormenores, ya preparando ya lo que se van a llevar, el lonche, bueno, no, los uniformes, ya todo en mochila, ya todo forrado, ya todo marcado desde Juanito Alimaña, porque ya ven que luego se intercambian los bolígrafos, los plumones, los colores. El primer día de clases es una perdedera de material, que qué les cuento. Por eso póngale ahí el nombre de quién es. No sé cuáles sean las reglas de cada institución, pero creo que sí llevan que si tal color, que si tal plástico, que antes era como lo que quieras, ¿no? Y ahora ya son como, tiene que ponerle aquí la etiqueta y va de este color y de este forrado, pero bueno, a disfrutar de esas últimas horas de fin de semana previas a iniciar un ciclo escolar. Y no solo es iniciar un ciclo escolar, es iniciar un nuevo ciclo de vida. Para aquellos que brincan de una institución o de un nivel a otro, como del básico al medio o al superior, y que pues van brincando porque es otra generación, otra escuela, otros profesores, otra dinámica de traslados, hasta la dinámica con los de la cafetería y los que te venden ahí el lonche, ¿no? Porque ya conocías a los otros que te servían muy bien en la primaria, tus taquitos de guisado, y ya en la secu, ¿qué tal? No conoces a quiénes son los que venden en la café. Los compañeros, los, todo, la zona, cambia radicalmente tu vida. Es una etapa que espero que inicie maravillosamente, que la disfrutes muchísimo. De verdad, la época de la escuela no se vuelve a vivir, así que disfrútala al máximo. Soy Jackie Fragoso y recuerda que la vida no es esperar a que la tormenta pase, sino aprender a bailar bajo la lluvia.

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1: Jackie Fragoso, ¿cómo estás? 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Y mientras tanto, Jackie, yo te voy a pedir que nos pongas a bailar con una buena salsita, por favor, porque queremos seguir gozando y bailando aquí en La Más Caliente. ¡Cambio y fuera!

0: Esencias, previo al iniciar el ciclo escolar, ¿recuerdas cuál era tu lunch favorito? ¿Qué era lo que te mandaban que te encantaba? ¿La torta? ¿El sándwich? ¿Cuál era tu lunch favorito? Vámonos con la complacencia directamente hasta el sabroso Watt. Tú me la pides, yo te la pongo.
1: Desde California, me podías complacer con la canción Tienes que regresar con Pastor López para todos los de Utah, Coyoacán. Y muchísimas gracias, Dios te bendiga.
0: Ay, a ti, muchísimas gracias, hasta Utah. Nos vamos a disfrutar de ese tema bailando y gozando en este fin de semana.

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0: amor, esta canción es para ti.
1: ¿En serio es para mí? ¡Gracias, Will! Le pondré atención. Ah, oye, te quedó el corazoncito perfecto. ¿Han intentado hacer el corazoncito con sus manitas? Así como el expresidente Peña Nieto, que no le quedaba. Así todo torcido, a mí me queda así. No, no puedo. ¿Qué es esto? Es como una papaya. A mí me queda como una... A Will le queda perfecto el corazoncito. Y es que en este regreso a clases, que tiene un origen muy curioso ligado al campo y al clima, ¿por qué se inicia un ciclo escolar en septiembre? ¿Por qué se inicia un ciclo escolar en agosto? ¿Quién dijo? ¿Por qué no iniciar en enero, que inicia el año, ¿no? Para que vayamos de la mano. Que inicia en enero el ciclo escolar. ¿Por qué no iniciar en marzo? ¿Por qué septiembre? O agosto. Y es que, bueno, esto viene que las vacaciones son en verano. La necesidad agrícola antiguamente en zonas rurales, pues los niños no iban a la escuela en verano ni en invierno. Tenían que ayudar a sembrar en primavera y cosechar en otoño. Por eso también en esta necesidad agrícola, pues les daban vacaciones en esta época. En la ciudad, hablando de la ciudad, eso es en zonas rurales o en el campo. El calor en la ciudad... Las escuelas cerraban durante el verano porque no había aire acondicionado, los edificios eran muy calurosos y las enfermedades se propagaban rápido. Además, en cuestión de costos y tradiciones, el gran gasto en la temporada de compras escolares es la segunda más grande del año para el comercio, superada solo por Navidad. Son las dos épocas donde más se gasta, donde más se invierte, Navidad e iniciando ciclo escolar. También, por ejemplo, hay otros países donde inician el ciclo escolar en diferentes fechas. Lo que yo les decía, en Australia y en Nueva Zelanda el año escolar empieza en enero. ¡Ay, así debería de ser! De enero, pues sí, de enero a diciembre, ya con tus vacaciones ahí en medio. Debido a que, bueno, las estaciones del año son contrarias a las del hemisferio norte, por eso es que ahí empiezan en enero. Bueno, sí, estas tradiciones escolares en otros países son muy distintas, no todos comenzamos en el mismo año, pero antes de la década de 1930, la mayoría de los estadounidenses solo completaban 8 años de escolaridad. No era ahora que si la maestría, el doctorado, el posgrado... ¿Te hubiera gustado iniciar ciclo escolar en otro mes o estás feliz de que se inicie así en septiembre y en agosto? ¡Feliz regreso a clases! Soy Jackie Fragoso.

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1: ¡Qué locura! Y no, qué locura enamorarme de ti. ¡Qué locura se siente! Se percibe en el ambiente. Los que van, los que vienen, los que compraron, los que están haciendo la última compra de fin de semana, los preparativos. Y es que de verdad, los niños o los estudiantes mueven no solo a la ciudad, mueven al planeta entero. En la época en donde tienen que dedicarse a extraer el conocimiento de sus instituciones, sí se vuelve una locura. ¿Recuerdas esa época sabrosa cuando te tocó ser estudiante? Nos vamos directamente con la complacencia.
2: Muy buenos días, saludos especialmente para todos, sigue la fiesta, saludos, y después con placer a de Cachondéame, y quiero invitarlos del 11 al 13 de septiembre al Festival del Pan de Dulce al Monumento a la Revolución. No se pierdan las tradiciones del pan de dulce. Vamos, los invita Rey Colombia, el mejor panadero de México y de la sabrosita. Saludos.
1: Ay, gracias, Rey Colombia. Sí, ya chequé sobre este primer festival del pan dulce aquí en la Ciudad de México, ahí en el Monumento a la Revolución, para que vayamos a echarnos nuestra buena concha. Nuestro, ¿cuál es tu pan favorito? A mí me encantan todos los que sean de hojaldre o que estén rellenos, que tengan relleno cremosito, así el pan seco, que como que el puerquito y que el cocol y que no, que esté relleno o por lo menos cubierto como la dona de chocolate, esa doble cobertura, la doble cobertura. De las conchas me gusta la que le llaman premium porque está toda la costra de azúcar así completa como cascarón de huevo, esa también me gusta mucho, y todo lo que tenga relleno, como por ejemplo el chus, pero que le pongan glas en la parte de arriba. El croissant, que viene como relleno, ese también me gusta mucho. Pero bueno, ya mejor me espero a que sea el Festival del Pan Dulce y el Monumento a la Revolución. Te complazco con Cachondea.

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2: Disculpa, ¿cómo llego a Monterrey? Hasta mero arriba, a la derecha, compadrito.
3: De hecho, no están para saberlo ni yo para contarlo, pero en este momento acabo de recibir una fotografía de un amigo que está en el aeropuerto. Y yo, caray, yo ni le pregunté nada, de verdad. Pero eso es de los que les gusta compartir. Y me puso: voy a Monterrey, mañana regreso, bonito día. ¡Órale, León! ¿Qué crees? En este momento estoy al aire en Al Ritmo del Sabor y acabo de decir a mis radioescuchas que me mandaste una fotografía donde ya me estás, pues comentando que te vas de viaje. Pero cuéntame, solo me dices que vas a Monterrey y regresas mañana, pues de vacación o qué. Si me preguntaran cómo vas a Monterrey, ¿cómo sería, Willy? ¿Hacia arriba? ¿Hacia arriba? A la derecha. ¡Qué fácil! ¡Qué fácil es llegar! Aquí los mexicanos, de verdad, utilizamos mucho de ¡ay, ahí adelantito, donde esté ese árbol! Ajá, y 10 árbol, ¿no? Allá das dos vueltas y luego en la esquina y luego a la izquierda y luego a la derecha. De verdad, yo admiro a los que sí dan con las direcciones y ubicaciones solo con instrucciones de otros. Porque ahora ya no necesitas preguntarle a nadie. Ya con el Maps, con el GPS y con todas estas aplicaciones llegas porque llegas. Anteriormente te perdes en un pueblito, en alguna ciudad y no sabías. Ahora ya está la aplicación, te dice si quieres que te dé la ruta caminando, en bicicleta, en moto, en auto, en transporte. Sí que nos ha ayudado bastante la tecnología en ese aspecto. Si de por sí yo soy muy mala para ubicarme y me pierdo fácilmente en la calle, no, hombre, con esto sí me ha ayudado mucho. Todavía no le sé muy bien porque luego cada uno es diferente, pero quién, a ver, que me diga quién le tocó utilizar el que era el guía Roji. El librito ese que siempre estaba en los carros, ¿verdad? Ese no faltaba, tanto mapa ahí. O quién prefiere llegar a un lugar y preguntar, disculpe oficial, que luego hasta te enredan más y te pierden. Hasta parece que ni viven ahí, te dan dirección totalmente errónea. Pero bueno, recordar es vivir cuando no teníamos la facilidad de un mapa, porque ahora ya hasta calculas y antes de ir a tu destino, ya preguntas, ¿no? A tu GPS, así como, ¿cuánto tiempo me tardo? ¿O cuánta distancia hay de aquí a allá? La verdad, agradezco que tengamos eso. Así que no recuerdo cuántas horas son a Monterrey. Pero, León, que te vaya muy bien. Regresa pronto. Espero que me veas a tu regreso. ¡Bye, bye!
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1: El tamal. Ay, no tiene que ser febrero para que nosotros podamos disfrutar de unos buenos tamales. Así somos los mexicanos. Tamaleros en cualquier época del año. ¿Qué tipo de tamal eres? Es que es parte ya del desayuno de muchos. El antojito también, que lo encuentras en cualquier esquina. Ya está los gourmet en un negocio, en algún restaurante. Hay apenas en uno ahí por el centro. Voy a decir, se llama creo que el lugar La Pagoda o La Paguada, algo así. Un tamal oaxaqueño, 140 o 150, y yo, ¿what? No, hombre, le dije a mi madre, mejor ahorita vamos con los de la señora Berna a 30 pesos el oaxaqueño. 140 creo, pero es que también es mucho para los extranjeros, pero no, no se vale que al extranjero también que le cobren tanto, ¿no? O sea, está bien que quieran sacarle un poquito al turismo, pero no, no hay que pasarnos. Pero bueno, ¿qué tipo de tamal mexicano eres según tu mes de nacimiento? ¡Atención! Porque México tiene una enorme variedad de tamales. Seguro no hemos probado todos. Es que con la masa puedes hacer milagros. No solo están los verdes, o los de mole, o los de dulce, o los de rajas. Rajas es mi favorito. Aquí te va qué tamal eres. Eres enero. Eres un tamal de mole. Si naciste en enero, eres un tamal de mole intenso, tradicional, pero con gran personalidad. Si naciste en el mes de febrero, eres un tamal de rajas con queso. Pero que estén bien picosas, por favor. Eres suave, reconfortante, pero a veces picosito. Eres la fusión perfecta. Si eres marzo, tamal verde. Si tu mes es marzo, tu sabor es alegre, es fresco, ligeramente picante. Eres perfecto para la persona que disfruta experimentar y no le teme a un poco de intensidad. Si eres abril, eres un tamal de elote. Abril corresponde al tamal de elote por la preparación dulce y textura suave. Si naciste durante este mes, probablemente te representa esta combinación entre sencillez y dulzura. También el mes de mayo, eres un tamal oaxaqueño de mole. Los nacidos en mayo, tradicionalmente preparados con este relleno sabroso, cualquier otra carne o pollo envueltos en esta hojita de plátano, tú sí que tienes mucho sabor. Junio, eres un tamal de frijol. Julio, eres un tamal de camarón. Agosto, un tamal de piña, que viene siendo el dulce. Septiembre, serías un tamal de pollo con salsa roja. Qué rico si es que naciste en este mes. Yo soy octubre. Ay, no, a mí no me gusta el tamal dulce. De verdad, de todos los tamales que he probado, jamás he pedido dulce. O sea, no me gusta, pero lo pruebo, pero no me identifico con el de dulce. O sea, pasa así, canela, vainilla. El canario podría ser, que es el amarillo, pero bueno, octubre eres un tamal de dulce. Para los de noviembre eres un tamal de cazuela, que nunca lo he probado, es como si fuera un pastel azteca o algo así. Y diciembre eres un tamal de rajas con pollo. ¡Wow! Ya identificaste tu mes y ya identificaste qué tamal eres aquí en Al Ritmo del Sabor.

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2: Muy bien, la 1:00 p.m. ya con 18 minutos. 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

0: soy Jonathan y hoy en Sentí la Nueva Sabrosita soy repartidor de refresco.
1: Ay, ese fondo me gusta, güey. No me acuerdo ni cómo se llama esa canción. ¿Cómo se llama?
2: Cuando no la llamas.
1: Cuando no la... Uy, se pone bien intensa. Cuando no la llamas. Cuando no le mandas mensaje. Así que mándame mensaje para complacerte. ¿Qué canción deseas escuchar?
3: Buenos días, Jackie. ¿Me podrías complacer con la canción de Bailarina de Richie Ray y Bobby Cruz? Hablo a Fernando de la alcaldía Xochimilco. Saludos a la familia Loaiza.
1: Muchísimas gracias. Y por supuesto que se va hasta Xochimilco esta complacencia. La de Bailarina. Qué linda canción. ¿A quién te recuerda? 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

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Soy Tomé Contado Maqueda, mañana nos escuchamos en punto de las 5 de la mañana, en Sabrosos de Volante, 6 de la mañana, qué sabrosón. Gracias, miquísimo Giancarlo Rentería, y nosotros nos despedimos, regresamos los micrófonos a cabina. Jackie, cambie fuera.

0: ritmo del sabor, soy Jackie Fragoso. ¿Y cómo vamos, sabrosos? ¿Cómo vamos con el nervio, con las últimas compras? Y es que la escuela, la época de escuela que más te gustó, ¿cuál es? ¿O cuál crees que fue tu época que más disfrutaste? ¿En la secundaria, Willy? Yo el kinder. Dicen que la época de escuela que más se disfruta, no sé por qué, pero que la preparatoria o que el bachillerato suele ser la época escolar que más disfrutan las personas, que más recuerdos tienen, porque combina como entre que tienes una mayor libertad personal, pero también con la energía de la juventud y también con las reglas y los límites tanto de escuela como de casa, pero al mismo tiempo ya te sientes libre e independiente. ¿Por qué gusta tanto la prepa? Lo que te decía, mayor independencia. Hay menos control estricto de los profesores comparado a la secundaria y también por parte de los papás. Haces amistades fuertes porque se forman grupos de amigos unidos con los que se comparte los gustos musicales, los artistas, las salidas, los planes, empiezan las fiestas. Ahí ya en la prepa ya te dan chance a veces de ir solito, no tanto como en la tardeada de la secundaria, ¿no? Que llevas chaperón. Hay menos presión adulta, todavía no se carga las responsabilidades financieras o laborales, pero bueno, ya llevas vida adulta. Y también hay un descubrimiento personal, es la etapa donde ya defines más tu estilo, tus intereses, tu identidad. Para ti, ¿cuál fue la mejor época y qué es lo que más recuerdas de esos años? Aquí en Al Ritmo del Sabor.
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Levántate y comienza, porque ya viene este nuevo inicio de ciclo escolar. No regreso a clases, porque no es como que ay, si te fuiste de vacaciones y regresas en el mismo año, o en el mismo grado, o en el mismo salón de clases. Por eso sí me gusta decir o dejar muy, muy marcado que es un nuevo inicio de ciclo escolar. No regreso a clases. Y bueno, arrancamos con este ciclo escolar. Y para todos los estudiantes que hoy regresan a las aulas, bueno, que mañana, ¿verdad? A los papás que están detrás con tanto apoyo, pues muchísimo éxito. Que este nuevo ciclo venga lleno de aprendizajes, de nuevos amigos, experiencias bonitas, muchas metas cumplidas. Un aplauso también para las mamás y los papás, los abuelitos, los maestros, porque detrás de cada estudiante hay alguien que acompaña, que apoya, que impulsa y muchas veces hasta se desvela. Así que no importa si estás en la primaria, secundaria, prepa, universidad, ya en otra etapa profesional, de algún posgrado, algún curso, algún seminario. Cada inicio es una nueva oportunidad para aprender, crecer y demostrarte de todo lo que eres capaz. Así que mochila lista, actitud positiva y muchas ganas, porque están por comenzar una nueva historia. Así que muchísimo éxito a todos en este nuevo ciclo escolar. Y mientras ustedes regresan a clases, nosotros seguimos poniendo el ritmo y el sabor en Sabrosita 590.

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Sé que no somos mujeres cualquiera. Muy, pero muy buenas tardes. Soy Jackie Fragoso y escuchas Divinas y Salseras. Ay, el amor y el desamor siempre está presente en nuestra vida. Pero un dato curioso que yo quiero que abordemos el día de hoy fue sobre lo que haces por amor, o lo que no haces, o lo que debes limitar por amor. ¿Por qué? Escuché una historia, no quemaré a la persona, sobre que decía que sacrifica muchas cosas por el amor. O qué es lo que ha sacrificado por el amor. Y no se trata de sacrificar, ¿saben? Cuando una relación importa, es normal hacer concesiones. Compartir tiempo, adaptar algunos planes y aprender a negociar forman parte de construir una vida junto a otra persona. Pero el problema aparece cuando esas concesiones empiezan a costarte partes esenciales de quién eres. Estás dejando de ser quien eres por otra persona. Y para tener una relación saludable, no debería exigirte que renuncies constantemente a tus necesidades. Se hizo una investigación sobre las relaciones de pareja, en donde encontraron que debemos de tener más autonomía y capacidad de mantener nuestra identidad sin perderla, porque a veces te mimetizas tanto con la otra persona que vale la pena preguntarte qué cosas no deberías perder para conservar a la otra persona. Así que aquí iniciamos Divinas y Salseras con la autoestima. Ninguna relación debería convencerte de que vales menos. Si empiezas a modificar constantemente tu forma de vestir, de hablar, de pensar o comportarte por miedo a que tu pareja deje de quererte, quizá el problema ya no sea una simple concesión. Una relación sana puede ayudarte a crecer, pero no debería convertirte en que tienes que estar esperando la aprobación de la otra persona. Amar a alguien y conservar una buena relación contigo misma o contigo mismo, divino, pues son los objetivos que no se pueden tratar. De hecho, mantener una identidad propia favorece a la dinámica de la relación. Así que no le cambies, continuamos en Divinas y Salseras.

vamos a complacerte. A través del sabroso WhatsApp, ¿qué te parece? Estaba checando y como que hoy andan muy románticos. Me están pidiendo algunos temas de Adolescentes Orquesta desde Caracas, Venezuela. Vamos a disfrutar uno de sus éxitos. Me lo pide Ana María y el tema es Persona Ideal. Dice que ya la encontró. ¡Ay, qué afortunada, Ana María! Disfrútala en Sabrosita 590.

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Jackie Fragoso te prende en Vitrinas y Salseras. Y continuamos en Divinas y Salseras. ¿Qué es lo que no debes de sacrificar por una relación? Tus amistades y tus vínculos familiares. Nada de que, ay, no, es que me cae mal tu mamá, me cae mal tu hermano, es que tu primo, tu amiga, no, déjalos de ver, no salgas con ellos, son mala influencia, no. Y tú lo haces por evitar conflictos. Creo que es muy típico y me suena muy, muy común, de verdad, que cuando tienes una relación te alejas progresivamente de tu familia, de tus amigos o de tus personas de confianza. De eso no se trata. El amor, los celos y el control en una relación así no valen la pena. También tus sueños y proyectos personales, tus ilusiones, tus objetivos, tus metas. O sea, estar enamorado no significa que tengas que abandonar aquello por lo que llevabas años construyendo. Puede ser necesario, sí, adaptar algunos otros planes para que siga la relación, pero ya sea un viaje, una meta personal, algo que tú estabas planeando hacer nada más porque llegó el divino o la divina, ¿lo vas a dejar de hacer? Tu independencia económica, tu dinero, tu trabajo. No tienes por qué convertirte o tener que estar ocultando lo que compras o no compras, ni tampoco estar manteniendo a la otra persona. Se trata tal vez de compartir gastos o de construir proyectos financieros. ¿Qué opinas? Continuamos en Divinas y Salseras.

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1: Ay, esa me lo gusta. Luego, luego, como que uno quiere pararse. Luego, luego, como que uno quiere bailar, ¿verdad? Hay de esos temas que por supuesto nos encantan y no pasan jamás de moda. Clásicos o con las nuevas propuestas también. A través del sabroso WhatsApp me piden un tema de Willy Colón, de William Anthony Colón. Mi Willy. Ay, qué, pero qué gusto, ¿saben? ¿Saben qué me hubiera encantado? En sus últimos conciertos que dio en el Auditorio Nacional, me hubiera fascinado tener la oportunidad de ir, pero fue sold out. Ya no alcancé. Fue creo que de las últimas presentaciones que hizo aquí en la Ciudad de México, si no es que creo que la última. Estaban planeando también llevarlo al Salsa Fest allá en Veracruz, pero creo que ya no hizo su presentación. 21 de febrero del 2026 en este año. Que, pues bueno, muy triste su pérdida para todo el medio, no solamente artístico y musical, sino en general para el mundo, quien realmente reconoce a lo virtuoso de Willy Colón. ¿Y cuál es la canción que quieres escuchar? Ya sé, es ese gran varón. 1989, así que Juanito, ahí va tu gran varón, disfrútalo, Willy Colón.

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Muchas gracias, Divinas y Salseras, por haber disfrutado de una hora de transmisión. Hablando sobre lo que no debes de aceptar en una relación. ¿Qué no debes aceptar en una relación? Por mucho que ames, no se trata de sacrificar nada, pues si no es manda, no es penitencia. ¿Ven? Por eso soy soltera, por eso estoy soltera. Pero por último, no quiero que olvides tus límites. Tienes derecho a decir no. Amar a alguien no significa estar disponible para todo lo que esa persona quiera. Tus límites físicos, emocionales, sexuales y personales siguen siendo importantes dentro de una relación. Poder decir no sin miedo, sí, se disfruta. Hay una paz física, una paz mental, una paz emocional. Sin miedo a castigos, sin miedo a amenazas, sin miedo a chantajes o a represalias, es fundamental. Una pareja puede sentirse decepcionada ante una decisión, pero debe respetar tu autonomía. Si para evitar una discusión tienes que aceptar constantemente cosas que no quieres, ahí no es, divina. Probablemente no estás haciendo una concesión libre, estás actuando con miedo. Y recuerden, si no es recíproco, no es amor. Es penitencia, porque una relación debe sumar, acompañar, respetar y hacer sentirte querido o querida. No hacerte perder tu esencia. Hoy hablamos de eso. No debes de aceptar en una relación. ¿Qué no debes? Cada quien, ¿eh? Cada quien sabe. Simplemente yo te aconsejo que no renuncies a ti. No justifiques lo injustificable, ni sacrifiques tu paz. Así que ve por lo que mereces, divina. Si eres soltero, qué bien. Si tienes relación, qué bien. Pero disfruta tu esencia. Más historias, más verdades es lo que necesitamos. Esto fue Divinas y Salseras. Bye.

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mucha salsa en este dominguito sabroso fin de semana. Oiga, después de mi compañera Jackie Fragoso, la corrinchera mayor, aquí está Lalo Rodríguez. Ven, oiga mi amor, ven, devórame otra vez.

ese México. Pero qué rico estar con todos ustedes a esta hora de la tarde. Llegamos a las 3 de la tarde, 15 minutos. Ah, no, 3 de la tarde, 14 minutos. 46 minutos para las 4 de la tarde. Nosotros estamos empezando aquí la gozadera. Bienvenidos, bienvenidas en esta tarde, fin de semana, dominguito familiar, dominguito para estar apapachados también. Para plan siamés, claro que sí, un plan siamés sabroso. Oiga, ¿cómo la están pasando en este fin de semana? Que se reporten ya mismo a la multilínea caliente. Y también a nuestro WhatsApp y me digan cómo la están pasando en este fin de semana. Un dominguito familiar, un dominguito quizás solo en la casa. Para los que viven solos también, se vale escuchar sabrosita a esta hora de la tarde. 3 de la tarde, 14 minutos. Los que están ahí disfrutando, gozando, metiéndole como debe de ser con toda esta buena descarga musical. Soy HJ, el original, con mucho gusto, con mucha salsa a todos ustedes, porque el original no destiñe. El único hombre que fue bautizado con dos toques de conga en un manantial de sabor. Así que lo voy a acompañar hasta las 6 de la tarde, primero con la gozadera, después con grito de cumbia. Y arrancamos en esta tarde. Aquí está Tania. Sí, qué corto es el amor.

Las 3 de la tarde, 23 minutos. Llegó el momento de la complacencia. Multilínea caliente está habilitadísima. También en nuestro WhatsApp 55 55 06 40 56, para que digan presente, para que digan acá estoy. Por acá nos están escribiendo. Dice: hola Chijoto, un fuerte abrazo. ¿Me puedes complacer con el tema Los Valseros de Cuba para Polinar Alfaro, desde de parte de Francisco? Un abrazo, gracias, por favor, gracias, con mucho gusto para todos ustedes, gracias. Hola, los policías de México, saludos, saludos para los policías de México, que te mandan muchos, muchos saludos siempre. Un abrazo fuerte ahí para todos los policías de México, los que resguardan la seguridad en la ciudad, en las carreteras, en las calles, en todas partes. A todos ellos, mil gracias. Por acá está David y dice: HJ, quisiera escuchar Pasé la noche fumando desde Iztapalapa. Un abrazo hasta Iztapalapa para mi querido David, ya saben, multilínea caliente habilitadísima, y también nuestro WhatsApp. Vámonos con este tema de Héctor Lavoe, Pasé la noche fumando.

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4: Continuamos avanzando con este peruano. Aquí está Juan Núñez y su fuerza gigante, Brújula de Amor.

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2: Continuamos con el Grupo Niche. Aquí, oiga, ojalá que a uno le pasen estas cosas, ¿no? Cosas bonitas.

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1: Continuamos avanzando en esta gozadera sabroso. Aquí está Oscar de León. ¡Cañonazos!

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1: Continuamos avanzando. Aquí está Johnny Pacheco encabezando la Fania All Star. Quítate tú.

0: Llegamos a las 4 de la tarde, 15 minutos, con todos ustedes para seguir disfrutando, para seguir gozando, para seguir metiéndole como debe de ser. Esto es la gozadera de todos ustedes y seguir disfrutando. Por acá tengo oyente que nos manda un audio. Vamos a escuchar esta notita de voz, a ver qué nos dice por acá. Sabrosita, muy buenas tardes.
1: Chicota, excelente día. Domingo, para ti y todos en cabina, queremos la canción del sofá con Nelly Santos y la Sonora Matancera, para el taller de grúa Chucho, para la señora Carmen Vargas, para la familia Toledano, tu servidor Horacio. Escuchamos por Alexa. Que tengas una excelente tarde de domingo. Aquí seguimos al pendiente de tu programa. Bye.
0: Horacio, Barcerito, Stanesa, un abrazo fuerte. Gracias por estar en sintonía y disfrutar de toda esta buena descarga musical que tenemos para todos ustedes. Así que, de una vez, Multilínea Caliente está habilitada, también nuestro WhatsApp, para que digan presente, para que digan acá estoy, para que digan acá estamos. Claro que sí, a todos ustedes, mil y mil gracias por disfrutar, por gozar y por estar aquí disfrutando de toda esta buena descarga musical. Esto es la gozadera, de una vez. Por acá Ricardo Burgos también dice: feliz domingo, parcera HJ, a gozar de Salsabrosita. Un saludo para todos ustedes. Ricardo Burgos y su sonida rumba caleña desde el Peñón de los Baños, Colombia Chiquita. Un abrazo ahí para el viejo Richie. Vámonos con este tema que aquí nos trae una cumbia sabroso. Claro que sí. Clasiqueros, aquí está. No te pertenece.

0: Jenny Franceschi. Oiga, mi amor, así como cuando uno no le encuentra el lado por donde llegarle a esa mujer, a esa gran dama, pues bueno, uno le dice, dime cómo llego a ti. Sonando aquí, en La Más Caliente.
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minutos, 4 de la tarde, 25 minutos con todos ustedes, disfrutando, gozando, metiéndole como debe de ser. Multilínea caliente, 5551-663109. Y también en nuestro WhatsApp, 5555-064056. Vamos a ver quién anda por acá, quién dice presente. Oiga, notita de voz para que me cuenten dónde andan, con quién están, si andan disfrutando en familia, si andan disfrutando solos, si andan haciendo oficio, dónde andan, por qué no me cuentan, hombre. Claro que sí, hoy es domingo, fin de semana, 30 de agosto, para disfrutar, para gozar y para ponerle como debe de ser a todos ustedes. Así que, notita de voz, si están con la familia, con los abuelos, con los papás, con los tíos, que se reunieron todos donde los abuelos y llegaron los tíos, bueno, también, se vale, se vale. Saludos y feliz día, HJ, muy buenas y bendecidas tardes, soy tu parcero Rafa Leiva. Me puedes complacer con la canción Cita, mil gracias. Un abrazo hoy para Rafita. ¿Qué anda haciendo mi Rafa? ¿Anda camellando? ¿Anda desparchado, papi? ¿Qué anda haciendo? Buenas tardes, saludos para la banda de la Provisalcera, de la Gustavo Madero, de Lucas. Quisiera la canción y que tú quieres que te den, de Alberto Álvarez y su son. Por el gusto de oírla, saludos a todos, saludos, saluditos, papi. Gracias por estar en sintonía. Por acá está, quiero felicitar a mi hermana Rosy por sus cumpleaños. Saludos de la color esparchado, papi. ¿Qué anda haciendo? Buenas tardes, saludos para la banda de la Provisalcera, de la Gustavo Madero, de Lucas. Quisiera la canción y que tú quieres que te den, de Alberto Álvarez y su son.

0: Nos mandan un audio, vamos a escucharlo a ver qué nos dicen. Sabrosita, muy buenas tardes.
1: Hola, HJ, saludos. Aquí presente 24/7, César Herrera.
0: Mi querido César, ¿cómo vamos?
1: En la camellada, estamos en la camellada. No estamos mamando gallo.
0: Eso está muy bien, parcero. Un abrazo fuerte para César, papito lindo. Gracias por estar en sintonía. Subile, César, subile para que llegue a todos esos pasajeros donde tengan que ir. Claro que sí. Vamos por acá. Nos dicen, hola HJ, quisiera que me pusiera la canción de El vicio de tu boca de Néstor Sánchez, por favor. Claro, claro que sí, vámonos con ese tema. Néstor Sánchez, el albino divino. Oiga, algo por anotar de este gran artista como lo es Néstor Sánchez. Pasó por la orquesta como Larry Harlow, también por la orquesta de El Manos Duras, Rey Barreto, de este gran artista. Una de las voces, para mi gusto, una de las mejores voces de la salsa, que no tuvo muchos reflectores, porque en esos tiempos, en los años 70, 80, pues los reflectores voltean a mirar más hacia la gente de la Fania, ¿sí o no?, que hacia los independientes. Bueno, aquí está el albino divino, un saludito muy especial para Dulce Meverac, que nos está pidiendo este tema. Aquí está, El vicio de tu boca.
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4: Oye, Jimmy. Continuamos avanzando a esta hora. Aquí está Mercado Negro en compañía de Jimmy Rodríguez, México 2.0.

0: 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Esta fue la presentación de Grupo Saya.
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0: 100% Mexican Boy, ¿para qué tanto circo?
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3: ¡Claro que sí! Esto es Grito de Cumbia. Con todos ustedes a esta hora de la tarde, 5 de la tarde, 7 minutos. Soy HJ con todos ustedes. Y vamos a meterle riquísimo, esto es Sabrosita 590. A todos ustedes les doy la bienvenida a este Grito de Cumbia. Ya bajamos el telón de la gozadera para continuar aquí en este domingo. Domingo pasado de familia, pasado por mucho sol en algunas partes de la ciudad y en otras partes pues un poquito más nublado, ¿no? Pero riquísimo en compañía de Sabrosita. Aquí estamos para acompañarlos, aquí estamos para disfrutarlos, aquí estamos para gozarlos. Y recuerden, recuerden todos ustedes, oiga, mañana les voy a decir, porque mañana voy a estar por los lados de Tlalpan, los que están por allá por Tlalpan. Mañana vamos a estar por allá recorriendo las calles de Tlalpan, entregando muchos regalitos, también entregando cilindros, calcomanías también y sorpresas. Así que no se pierdan mañana. Mañana vamos a estar por las calles de Tlalpan disfrutando con todos ustedes. Por acá nos siguen escribiendo. Viejo Carlos, un abrazo para Carlito. Dice, parcero, buenas noches. Ah, buenas tardes, saludos con toda la buena vibra que nos transmite usted cada día desde Playa del Rosario, Baja California. Le saluda el mejor conocido como el mundo, el Caradeaba, para pedirle un saludo hasta la colonia Huichapan, allá en Tacuba. Y para preguntarle, de la región de Colombia es usted, parcero. Gracias de antemano, con mucho. Me pido sus programas porque trae toda la buena vibra. Ah, bueno, muchas gracias ahí al parcero, claro que sí. Oiga, el viejo Caradeaba, un abrazo para Caradeaba. ¿Por qué le dicen a ti, papi, Caradeaba? Ay, María, no lo respetan, no. Yo soy de Cali, papi, la capital mundial de la salsa, donde la salsa no se come, sino que se baila de allá, desde Cali para todo el mundo. Así que arrancamos con Techi y su grupo Aroma, también en compañía de Ninel Conde y Merenglas. Amor de tres.

16 minutos, llegó el momento de estar ustedes disfrutando, estar ustedes gozando, estar ustedes aquí metiéndole como debe ser. Llegó el momento de la complacencia, multilínea caliente habilitada, también nuestro WhatsApp 55 55 06 40 56. Por acá nos están escribiendo, vamos a seguir saludando a todos los que nos escriben a esta hora. Dicen, hola guapísimo parce HJ, te mando un abrazo, rompecostillas, melo caramelo. Soy Angie Velázquez desde Cuautitlán. Me puedes complacer con la canción Ando por las Nubes, Víctor Manuel, por el puro gusto de escucharla. Gracias por su atención, bechos. Un abrazo para Angie, mi amor. Mamazota, hasta Cuautitlán, un beso con sabor a dulce de guayaba. Gracias por estar en sintonía y disfrutando de toda esta buena descarga musical. Ando en grito de cumbia, no la puedo complacer con Víctor Manuel, mi amor. Claro que no. HJ, buenas tardes. Podría mandar saludos a mi mamá, que la quiero mucho, de parte de su hijo Chan. Por favor, gracias. Ella se llama Eva, mi mamá. Un abrazo para Eva, mi mamá. Claro que sí, mi querido Chan. Un abrazo para Eva, que es la mamá de Chan y que la ama mucho, dice mi querido Chan. Un abrazo fuerte. Por acá nos dice, por favor, quiero escuchar al grupo Yaguarú, Amor sin Primavera. Soy Carlos. Carlitos, un abrazo. Claro que sí, vámonos con este tema. Aquí está, el grupo Yaguarú.

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5 de la tarde, 30 minutos. 5 de la tarde, 30 minutos. Multilínea caliente, 5551-663109. Y también nuestro WhatsApp, que dicen presente. ¿Quién dice aquí estoy? ¿Quién dice HJ? De una vez, y de una vez vamos a meterle riquísimo. Vamos a saludar a todos los que nos escriban, que nos manden notita de voz, a ver en dónde están, qué andan haciendo, si andan con la familia, si andan en la casa haciendo qué hacer también. Por acá nos dicen, parce, acá desde Guadalajara, Jalisco, ya en sintonía desde la carpintería, mueble rústico, don Miki. Sal, saludos, aquí presente Yamil, el Chácaras, Naomi y yo, un temita de cumbia Nova, tus mentiras para Yamil, un abrazo ahí, saludando a todos los parceros allá en Guadalajara, Jalisco, claro que sí. Oiga, me han dicho que las mujeres de Guadalajara son guapas, ay, ay, ay, ay, ay, ay, eso me han dicho, ¿no? ¿Será que sí? ¿O será que no? Lo que pasa es que hay países, los países tienen ciudades donde hay mujeres guapas. Más seguido uno ve mujeres guapas en algunas partes que en otras. Así que igual aquí también he visto mucha mujer guapa aquí en Ciudad de México también. Claro que sí. Así que ustedes, ¿cómo dicen en esta tarde que andan disfrutando, que andan gozando y que andan metiéndole como debe de ser? Vamos a hablar un poquito de la cumbia. Porque es que, bueno, todos sabemos que la cumbia nació en Colombia, ¿sí? Por allá en la década de los 40, de los 50, pero hay dos personajes fundamentales en esa historia del traslado de la cumbia a México. Luis Carlos Meyer, quien llegó a México con sus acetatos, con sus álbumes, y trabajó junto a músicos como Rafael de Paz y Tony Camargo. Y ahí comenzó la mezcla entre cumbia colombiana y los sonidos tropicales que le mezclaron aquí en México y los hicieron de una forma diferente. Les dieron su sello particular.

su cumbia mexicana. Esos tres nombres: Luis Carlos Meyer, el colombiano, Rafael de Paz y Tony Camargo, los mexicanos, que hicieron de la cumbia mexicana algo diferente, que incorporó metales, percusiones y elementos de la música tropical mexicana por allá en los años 60, y cada vez agarraba más y más auge esta grandes nombres de la cumbia. También, a medida que fue pasando el tiempo, salieron personajes como Rigo Tobar, como Celso Piña, como Carmen Rivero, como Mike Laure, que hicieron aportaron su granito de arena a esta transformación, y lo siguen haciendo. Toda la innovación nunca para en la cumbia. Hay artistas que le meten que un trombón, que un sonido diferente, que le meten quizás rock, que hacen una cumbia con un poquito de rock, con un poquito de pop, y suena bien. O también electrocumbia, también, claro que sí. O también le mezclan a la cumbia mexicana, le mezclan cumbia andina, por ejemplo, de Bolivia, del Perú, también, de Chile, también. Así que eso es la cumbia mexicana, eso está abierta a todas las posibilidades y todos los sonidos que hagan una cumbia más grande aquí en México. Yo continúo con Chico Cervantes, Cumbia de la Paz.

0: 5:41, 5:41. Estamos disfrutando, gozando, metiéndole como debe de ser. Oiga, qué rico estar con todos ustedes aquí disfrutando. Qué rico estar pasando este domingo fin de semana, acompañándolos, disfrutándolos y gozándolos por medio de Sabrosita 590. Ustedes ya encendieron la nueva Sabrosita 590, así que no lo olviden, pues, no lo olviden. Por acá llegó el momento de la complacencia, multilínea caliente habilitada, también nuestro WhatsApp, para que ustedes pidan su canción de una vez. Y por acá me están diciendo: buenas tardes, parcero, ¿me podrías complacer con la cumbia de los pobres? Con el maestro Joel Rodríguez y su grupo Latino. Un abrazo fuerte para el parcero, gracias por estar en sintonía y disfrutando de toda esta buena descarga musical. Por acá nos dicen, ah, bueno, nos mandan un audio, vamos a escucharlo. ¿Qué nos dice por acá este audio? Sabrosita, buenas tardes.
1: Viejo HJ.
0: Señor,
1: complaceme con la pudiera colorada.
0: Claro que sí, papi. De una vez, vámonos con ese tema, de una vez. Claro que sí. Vamos aquí en La Más Caliente. Esto es Grito de Cumbia, soy HJ, hasta las 6 de la tarde.

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30 minutos, 5 de la tarde, 50 minutos para todos ustedes. Disfrutar para todos ustedes, gozar para todos ustedes. Estar aquí metiéndole como debe de ser. Por acá nos dicen, parcero, me podría complacer con Muñeca Esquiva, con Apelao y los rivales. Un abrazo fuerte para todos. Claro que sí, claro que sí. Estamos disfrutando, estamos gozando y estamos metiéndole como debe de ser. Y disfrutando de toda esta buena descarga musical que tenemos para todos ustedes. Soy HJ, el original, porque el original no destiñe. Los acompaño hasta este punto y ahora ya me voy despidiendo. Muchísimas gracias al Pupi Villavicencio, que estuvo en los controles metiendo mano para que todo saliera melo caramelo. Muchísimas gracias a todos ustedes por estar aquí siempre pidiendo canciones, por estar disfrutando, por estar gozando. A los que me escribieron, a los que están aquí gozando, a los que están aquí con toda esta buena descarga musical y toda esta buena descarga de cumbia. Esto es Grito de Cumbia para todos ustedes. No se muevan, a continuación viene Noche Sabrosa a cargo de la Negrita del Sabor, Yuli Castillo, que andan disfrutando, anda gozando y anda metiéndole con todos los fierros a esta buena descarga musical del fin de semana. Hoy es domingo, dominguito 30, el último domingo del mes de agosto. 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Así que si ya saben que ven la móvil por ahí de sabrosita, ya sabe que deben de tocar el claxo y arrimarse para que reclame su premio, porque mañana vamos a estar recorriendo las calles de Tlalpan a partir de las 10 de la mañana, así que ustedes muy pendientes también de la transmisión de Qué Sabrosón, porque Tavo y Fercho van a decir dónde vamos a estar el día de mañana. Así que todos ustedes, mil gracias, me despido. Ahora sí me les abro como el paraguas. Soy HJ, el original, porque el original no destiñe. El único hombre que fue bautizado con dos toques de conga en un manantial de sabor. Los dejo con el grupo ¿Cuál? Aquí está Amor, regresa ya.

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2: Muy buenas tardes, noches, sí, todavía tardes, noches, dímelo con Tito Rojas para iniciar Noche Sabrosa.